0: Son las 6.
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2: Hola Radio Disney, ¿me podrían poner la canción New Relation de Bibi Rexha? Gracias.

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2: Hola Radio Disney, muy buena tarde, soy José David, los escucho aquí desde la colonia Tres Cruces. Y bueno, nuestra pastelería es la mejor, la única e inigualable pastelería María del Carmen.
3: Hola Jimmy, muy buenas noches. Buenas noches RD. A esa pastelería le llamaríamos Super, Super Margarita, ya que superó una enfermedad y la acaban de dar de alta del hospital. Escuchamos desde el centro. Mi nombre es Omar Sandoval. ¡Saludos!
4: ¡Saludos! ¡Gracias! A Super Margarita le mandamos un saludo. Gracias por acompañarnos. José David, María del Carmen, muy bien. Gracias por compartirlo. Si apenas llegaste a Radio Disney, dicen, ¿por qué le están poniendo un nombre de mujer a una pastelería? Es que, chécate esto, tú podrías todavía celebrar a mamá, porque todo el mes aquí en Radio Disney Puebla celebramos a mamá con deliciosos pasteles.

0: De Delar Pastelería. Así que debes hacer para participar, compártenos tu R de Paz y una nota de voz diciéndonos si crearas un pastel o tuvieras una pastelería que tuviera el nombre de tu mamá, ¿cómo se llamaría, Mónica?
1: Hola, Jay, yo soy Mónica Bárcenas, los escucho desde Francisco Villa. Y si yo tuviera una pastelería o pusiera una pastelería con el nombre de mi mamá, se llamaría Las Delicias de Carmelita. Gracias, saludos.
0: Ay, qué bonito, Carmelita, le mandamos un abrazo, Mónica. Y, por supuesto, ya estás participando por este pastel familiar. No se les olvide que deben compartirnos su R de Paz y una nota de voz con su nombre, colonia, y cuéntanos si pusieran una pastelería con el nombre de su mamá, ¿cómo se llamaría la pastelería? Mientras, vámonos con música de Matiz y Leonel García. Hipotéticamente, soy Janie contigo hasta las 9.

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2: Bueno, si una pastelería tuviera el nombre de mi mamá, yo le pondría Dialis porque ella se llama Lidia y obvio la pondría toda de rosa.
3: Hola Red Disney, buenas tardes. Si yo tuviera una pastelería, se llamaría Pastelería Rocío. Un sabor que te abraza en cada rebanada. Saludos.

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2: Hola Jamie, buenas noches. Buenas noches Radio Disney, mi nombre es Miguel Ángel Sánchez. Los escucho desde aquí de la Capu. Y pues la pastelería se llamaría Pastelería Lore.
3: ¿Lore dijo? Sí, ¿verdad? Gracias por compartirlo aquí en Radio Disney. Son las 6:29, apenas llegaste justo a tiempo, porque hoy podrías ganarte un pastel familiar de Delar Pastelerías. Esto para celebrar a mamá. ¿Y cómo le haces? Fácil, solamente compártenos tu R de paz y una nota de voz, así como le hicieron Nelly, Emanuel, Miguel Ángel, en donde diga tu nombre, tu colonia, y si pusieras una pastelería que se llamara como tu mamá, ¿cómo se llamaría? Nelly, que nos dijo que la pastelería, pues Lidia, a nuestro querido Emanuel, Rocío y hasta eslogan y toda la cosa. Gracias, Miguel, también por tu respuesta. Y por aquí escuchamos a Betty, cuéntanos.
4: Hola, Janie, hola, Radio Disney. Pues si yo tuviera una pastelería, se llamaría con el delicioso sazón de Clarita. Soy Beatriz y por el momento los escuchamos aquí desde el centro. Saludos.
3: Saludos, bye. Con mucho cuidado, porque parece que sigue lloviendo, ¿verdad? Con precaución, si vas manejando, despacio, con calma, toma todas tus precauciones y sube el volumen a la música de Radio Disney. Pero además, si llevas copiloto, puedes participar, ¿eh? A través de tu conexión, 2211-1291-73, compártenos tu R de paz y una nota de voz. Escucha bien con tu nombre, colonia, y cuéntanos si pusieras una pastelería con el nombre de tu mamá, ¿cómo se llamaría? Cuéntanos. Y tú ya participarías por un pastel familiar de Delar Pastelerías. Vámonos con música de Niga, Te Quiero, en Radio Disney. Soy Janie contigo hasta las 9.

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1: Hola Jenny, buenas tardes. Si yo pusiera una pastelería que llevara el nombre que tenía mi mamita, se llamaría Pastelería Doña Blanca.

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2: Hola Jenny, buenas tardes. Si yo pusiera una pastelería que llevara el nombre que tenía mi mamita, se llamaría Pastelería Doña Blanca.
3: Bonita tarde y lluviosa. Si la pastelería tuviera el nombre de mi mamá, se llamaría La Gloria Eres Tú. Soy Minerva Angélica y los escucho desde la colonia La Joya. Gracias.
4: Gracias a ti, Minerva. Ya estás participando aquí en Radio Disney Puebla 92.9. Gracias, Mónica, también por mandarnos el nombre de su pastelería. Si se llamara como su mamá. Así que si apenas llegaste, son las 6:45. Soy Janie. En esta tarde, noche, tú podrías ganarte un pastel familiar de Delar Pastelería. Solo compártenos tu R de Paz y una nota de voz diciéndonos si tú tuvieras que ponerle nombre a una pastelería con el nombre de tu mamá, ¿cómo se llamaría?
5: Hola, buenas tardes, soy Fabiola Astudillo, los escuchamos desde la colonia Infonavit La Margarita, y si pusieran una pastelería con el nombre de mi mamá, se llamaría Pasteles de Luz Iluminando Tu Día. Muchas gracias.
4: ¿Qué tal, Hasta eslogan y todo. Ana, Carla, cuéntenos.
6: Hola Radio Disney, buenas noches.
7: Hola Radio Disney, buenas noches. Los escuchamos desde Solidaridad Nacional.
6: Soy Ana.
7: Yo soy Carla. La pastelería se llamaría El Corazón de Anita.
4: ¿Qué tal? Muy bonito. Gracias por compartirlo a través de tu conexión 22 11 12 91 73. Son las 6:45. Aún estás a tiempo de participar. Recuerda, compártenos tu R de Paz, una nota de voz con tu nombre, colonia y dinos si tuvieras que ponerle nombre a un pastel, a una pastelería con el nombre de tu mamá, ¿cómo se llamaría? Mientras, excelente música en esta mitad de semana en Radio Disney Puebla. Soy Janie contigo hasta las 9.

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1: Hola, ¿qué tal, Jamie? Mi nombre es Nancy. Yo los escucho aquí en la zona sur de Puebla. Se llamaría Pastelería María de mi vida. ¿Por qué? Porque casi todas mis tías se llaman María. Mi abuelita se llama María y mi madre, obviamente, se llama María. Entonces son las Marías de mi vida y seguramente con ellas haría lo riquísimo.

Las 6:51 en Radio Disney Puebla 92.9, Charlie Puth, attention. Oye, atención, porque estamos a punto de conocer al ganador, ganadora de este delicioso pastel familiar de Delar Pastelerías. Solamente tenían que mandar su R de paz, una nota de voz con su nombre, colonia, y por supuesto decirnos si tuvieran una pastelería, tuvieran que nombrar una pastelería con el nombre de su mamá, ¿cómo se llamaría? Gracias a todos los que participaron, a los que están llegando en este momento. Y bueno, nos vamos con una canción más y regresamos para conocer al ganador o ganadora en Radio Disney Puebla 92.9. Ya es Kenia Oz, Ruleta Rusa. Soy Janie contigo, de aquí hasta las 9.

Las 6:55 aquí en Radio Disney Puebla 92.9, 6:55 minutos. Escaneados, soy Janie, estamos juntos hasta las 9. Recuerda, todos los días juntos de las 4 a las 9. Y si quieres también puedes seguirme en redes sociales, arroba Radio Disney MX, arroba Janie Capistrán. ¿Cómo me encuentras? ¿No me has encontrado? Nah, ya revisé, no te tengo agregado ni en Instagram, ni en Facebook, ni en TikTok. Bueno, en todas las redes me encuentras como arroba Janie Capistrán. Y se escribe así mi nombre, J-E y latina, doble N-Y Capistrán. ¿Listo? Ok, ahora sí, nos seguimos. Y una vez que nos estamos siguiendo, es momento de conocer al ganador o ganadora. Y es que aquí en Radio Disney todo el mes consentimos a mamá con

0: Deliciosos pasteles de Delar Pastelerías. Tú tenías que mandar tu R de paz, una nota de voz con tu nombre y decirnos si esa pastelería tuviera el nombre de tu mamá, ¿cómo se llamaría? Y ella es nuestra ganadora.
1: Hola Jay, yo soy Mónica Bárcenas, los escucho desde Francisco Villa. Y si yo tuviera una pastelería o pusiera una pastelería con el nombre de mi mamá, se llamaría Las Delicias de Carmelita. Gracias.
0: Gracias.
1: Saludos
0: a ti, Mónica. Muchísimas felicidades. Entonces, Carmelita, Mónica y todas las mamás de la familia disfrutarán de este gran pastel de Delar Pastelería. Recuerda, es un pastel familiar, el que te acabas de ganar aquí en Radio Disney Puebla 92.9, que recuerda, en mayo el cariño y el amor de mamá te llega. Muchísimas felicidades, Mónica. Pendiente de tu conexión, ahí te dan las indicaciones. Felicidades.
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1: Hola Radio Disney, ¿me podrían poner por favor la canción de Mariposa Technicolor de Laura Pausini? Por favor, gracias.

Las 7:03 en Radio Disney Puebla 92.9 es Laura Pausini, mariposa Technicolor en Radio Disney. Y en este miércoles 20 de mayo, gracias por estar con nosotros y reportarte a través de tu conexión 22 11 12 91 73. Soy Janie, es un gusto poder acompañarte en esta mitad de semana. Y además, oye, esperar tu respuesta siempre a través de tu conexión 22 11 12 91 73. En este caso, al reto nocturno. Así es el reto nocturno. ¿Estás listo? Esto va a estar muy sencillo. País que no tenga la letra A ni la letra E. Sí sabes, ¿no? ¿Cuál? ¿Está complicado? Está muy... No, sí existen. Claro que sí existen. Dicen, no, es que Janie, no existen. Sí, país o ciudad, pues, que no tenga ni la letra A ni la letra E en su nombre. Mientras nos cuentas, vámonos con más de la música. En esta mitad de semana en Radio Disney Puebla, soy Janie. Recuerda que estamos juntos hasta las 9.

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2: Hola Radio Disney, buenas noches. Para el reto nocturno, las ciudades que se me ocurren son Oslo y Ohio.
3: Oslo y Ohio. Oye, muy bien, gracias por compartirlo a través de tu conexión 22 11 12 91 73. Si apenas llegaron, es el momento de un reto. Es el reto nocturno. País que no tenga, país o ciudad, pues, que no tenga la letra A ni la letra E. Jesús, muy bien. Oslo, Ohio, perfecto. Itzel, Zoe.
4: Hola, Radio Disney. Habla mamá Itzel y...
5: Zoe, y nuestro país es Burundi,
4: que es de origen africano. Saludos.
3: ¡Wow! Oye, nos encanta. Estamos aprendiendo definitivamente en nuevas ciudades. Perfecto, muy bien. Buena respuesta, Itzel, Zoe. Gracias por compartirla a través de tu conexión 22 11 12 91 73. ¿Tú qué dices? ¿Te vas a quedar atrás? No, ¿verdad? Manda tu respuesta al reto nocturno. País que no tenga la letra A ni la letra E en su nombre. Mientras más, en Radio Disney Puebla. Soy Janie contigo, de aquí hasta las 9.
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0: Las 7:19 en Radio Disney Puebla 92.9 Faden. Que, por cierto, en este miércoles tenemos un reto. Así es el reto nocturno en Radio Disney. Solamente tienes que compartirnos tu audio con esa respuesta de país o ciudad que no tenga ni la letra A ni la letra E en su nombre. Jesús, te escuchamos.
1: Timbuktu.
0: Timbuktu, ok. sí, lo repasé con cuidado porque luego me hacen trampa, Omar.
2: Hola, Jamie. El único país que se me ocurre sería el Congo.
0: Congo, ok, sí, perfecto. No tiene A ni tiene E, perfecto, muy bien. Reina, ¿se te ocurre alguna otra ciudad?
3: Ya soy Reina Rodríguez y me comunico desde San Cristóbal Caleras. El país que no lleva A ni E es Comoras y Congo.
0: Congo, perfecto, muy bien. Oigan, ustedes perfectísimos. Hablemos de si existen países más sin A ni E en su nombre. Claro, muchos. Pero ¿sabes qué? Encontrarlos no es tan fácil, ¿no? Seguramente algunos de ustedes tuvieron que preguntar a alguien más, buscar en internet. Bueno, hay uno que seguro no han mencionado hasta el momento, al menos. Fiji o Fiji. Es un archipiélago de más de 330 islas en el Océano Pacífico Sur, con una población de aproximadamente 930 mil habitantes. ¿Y sabes qué? Su nombre viene de la pronunciación tongana de la palabra Viti, que era como los locales llamaban a la isla. No tiene A ni tiene E. Así que, ¿qué otro se te ocurre, Manuel?
4: Está difícil.
0: Sí.
4: Buenas noches, pero el Congo, yo digo el Congo.
0: Ok, como que ya se anda repitiendo Congo. ¿Saben cuál otro se me ocurrió? Tokio. Tokio, sí, ya hablamos no nada más de país, sino ciudad, sí, ¿no? Para ponerlo no tan complejo. Ciudad que no tenga ni la letra A ni la letra E en su nombre. ¿Qué otro se te ocurre, Jesús? Cuéntanos.
1: Países, el Congo y Togo.
0: Togo, ok. Sí, es cierto, Togo también aquí lo tenemos en la lista. Hablemos de Togo, que es un pequeño país de África Occidental con una historia muy interesante, ¿eh? Fue colonia alemana primero, después fue francesa y su nombre viene de la lengua local Ewe, que significa literalmente detrás del lago, haciendo referencia al lago Togo, que pues está en su territorio. Togo, ¿qué otro se te ocurre? Mientras nos mandas tu respuesta, vámonos con música de Yandel y Latin Mafia. ¿Cómo es que se hace? En Radio Disney Puebla 92.9, soy Janie y estamos juntos hasta las 9.

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1: Hola Radio Disney, buenas noches, somos Leslie, Santi e Isra.
2: ¿Sabes qué se nos ocurre? ¡Es Moscú!
3: Buenas noches Radio Disney.
2: ¡Bye!

0: Las 7:27 aquí en Radio Disney Puebla 92.9. Getting Over You, David Guetta en tu radio. Soy Janie contigo de aquí hasta las 9. Y sabes, estamos con el reto nocturno, país, ciudad, que no tenga ni la letra A ni la letra E. Leslie, Santi, Isra, chicos, qué gusto saludarlos. Ellos nos dicen Moscú, ¿ok? Perfecto, me gusta, me gusta. Mónica.
1: Hola, Radio Disney. Buenas noches. País que no tenga la letra A ni la letra E en su nombre serían Fiji, que son las islas Fiji que se encuentran en Oceanía. Y por ahí escuché que dijeron que Oslo era un país, pero es capital, no es un país.
0: Ajá, sí, sí, sí. Justo por eso dije, bueno, ok, vamos a cambiarle. País o ciudad, porque pues se les estaba complicando con solo país. Por eso, ya se dio cuenta, por aquí, Moni, los va a regañar. Angie, Diego, cuéntanos.
2: Hola, Janie, yo soy Angie.
3: Y yo soy Diego, y nuestra respuesta es Tokio.
0: Tokio, muy bien, Tokio, a ver si es cierto. El reto nocturno, país que no tenga ni la letra A ni la letra E. Ana Bogar, cuéntenos.
4: Hola, Janie, buenas noches. Yo creo que otro lugar sería Oslo. Saludos.
5: Hola, Janie, yo te propongo la ciudad de Kosovo.
0: ¿Kosovo? Ok, Kosovo, ¿dónde está Kosovo? Oigan, quédense porque en minuto les platicamos cómo se les pone nombre a los países. ¿Quién dijo? ¿Se va a llamar México? ¿Se va a llamar Oslo? ¿Quién dijo? Se los cuento en minutos en Radio Disney. Mientras, vámonos con música de Playa Limbo, el eco de tu voz a través de Radio Disney Puebla. Soy Janie contigo de aquí hasta las 9.

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2: Kenny, Radio Disney, pues serían Furundi, Fiji y obviamente Kosovo.
3: Hola Jamie, a mí se me ocurre Moscú.
4: Bien, bien, gracias Nancy por tu respuesta al reto nocturno. País que no tenga, país o ciudad que no tenga la letra A ni la letra E en su nombre. Sergio, pues nos dice Kosovo, Nancy, Moscú. Ok, interesante, gracias por compartirlo. Oigan, y hablemos de cómo se les pone nombre a los países. Hay básicamente cuatro grandes orígenes para los nombres de los países del mundo. El primero es por pueblos o etnias originarias. Por ejemplo, Francia viene de los francos, el pueblo germánico que habitó esa región. México, que viene del náhuatl, México, que era el nombre con el que los mexicas pues llamaban a su ciudad y territorio, aunque su significado exacto aún es debatido por historiadores. El segundo origen es geográfico. Islandia, por ejemplo, significa literalmente tierra de hielo en nórdico antiguo. Curiosamente, Groenlandia, que está cubierta de hielo, también significa, bueno, al contrario, ¿verdad? Significa tierra verde. ¿Y quieres saber cuál es el tercer y cuarto origen para el nombre de un país? Te lo cuento en minutos en Radio Disney. Mientras más de la música y manda tu respuesta al reto nocturno, país que no tenga ni la letra A ni la letra E en su nombre. Soy Janie contigo de aquí hasta las 9.

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2: Hola, buenas noches Jamie, buenas noches Radio Disney. Algún país que se me ocurre es Kosovo y alguna ciudad, Turín.
3: Hola Jamie, también las capitales y estas ciudades, Toronto y Hong Kong. Saludos.
4: Hola Jamie, yo soy Angie.
5: Y yo Diego, y nuestra respuesta es Toronto.
6: Muy bien, sí es cierto, Toronto, claro. Gracias Hong Kong, dice Omar, gracias por enviarlo. Angie, Diego, Omar, Facundo, que también nos manda su respuesta al reto nocturno en Radio Disney. País que no tenga ni la letra A ni la letra E en su nombre, Salomé Naye Yara, cuéntanos.
7: Hola, hola, buenas tardes. De aquí de México también hay. En Yucatán hay un pueblito llamado Tikul, donde hacen muchas artesanías. Saludos.
6: Ok, no lo sabíamos, pero gracias por compartirlo.
8: Hola Jamie, linda noche. Pues sería Egipto.
9: Hola Radio Disney, yo soy Yara.
10: Y yo soy Emi, el país que no tiene A ni E es Congo.
8: Gracias.
6: Gracias Yara y compañía. Congo, bien, bien, bien, bien. Encontré un error en el reto nocturno. País o ciudad que no tenga ni la letra A ni la letra E. Nos dijeron Egipto, Egipto, Egipto, sí, sí tiene E. Gracias por sus respuestas a través de tu conexión 2211-1291-73. Oiga, nuestro reto es en español, ¿verdad? Pero hay muchos países que tienen nombres completamente distintos a cómo se llaman en su propio idioma. Por ejemplo, Alemania se llama así en español, pero en alemán se llama Deutschland. Me imagino que así se dice. En inglés se dice Germany. En francés, Allemagne. Cuatro nombres completamente diferentes, ¿no? Sí, sí, escuchaste. Allemagne, Germany, Deutschland. Y Alemania, cuatro nombres que pues no se escuchan igual. ¿Por qué? Porque cada pueblo lo nombró desde su propia perspectiva histórica y geográfica. A la letra A, que es la más común en los nombres de países en el mundo en español, apareciendo en el más de 70% de los nombres. Por eso siento que este reto sí se les hizo difícil, ¿verdad? Después sigue la E, la I. Por el resto, por eso este reto, que fue algo difícil, estamos pues acostumbrados a mencionar algunos países con A, con E. Y cuando buscamos que no tengan esas palabras, el cerebro se quedó en blanco. Algunos seguramente fueron a libros, a personas más adultas, ¿verdad? A preguntar, o quizá lo buscaron en Google. Bueno, se vale, se vale. Así que muchísimas gracias por sus respuestas a través de tu conexión 2211-1291-73. Oigan, por hoy ha llegado el momento de despedirnos, pero recuerden que nos seguimos en redes sociales arroba Radio Disney MX, arroba Janie Capistrán, JEY, Capistrán. Ahí síganme en las redes sociales y por supuesto, el día de mañana yo te espero en algún punto de la ciudad después de las 2:30. Y en cabina, en punto de las 4 para disfrutar de Jueves Retro. Gracias a Pau en la producción. Soy Janie. Hasta mañana. Bye, bye.
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1: Excelente noche, amigos de Radio Disney. La temperatura actual es de 20 grados centígrados, mientras que en temas viales, te comento que se reporta carga vehicular en el Boulevard Atlixco, de Boulevard Municipio Libre a Boulevard del Niño Poblano. En noticias locales, se llevaron a cabo las ferias de paz y atención a las causas en Esperanza y Tehuacán como parte de la Estrategia Integral de Seguridad implementada por el Gobierno de México e impulsada en Puebla por el gobernador Alejandro Armenta. El Gobierno Municipal de Zacatlán reconoció a las y los maestros del municipio que han destacado por impulsar proyectos a favor de la educación, generando herramientas, investigaciones y métodos innovadores para que las niñas, niños y adolescentes puedan tener una mejor preparación académica. Con el fin de dignificar la infraestructura y generar mejores condiciones para las niñas y niños del preescolar Carmen Cerdán, el presidente municipal de Cuautlancingo, Omar Muñoz, entregó la construcción de una barda perimetral de 189 metros lineales con una inversión aproximada de 1.2 millones de pesos. En información nacional, en la Ciudad de México, agricultores de Sinaloa, Guanajuato, Jalisco y Estado de México, integrantes del Frente Nacional para el Rescate al Campo Mexicano, bloquearon el Paseo de la Reforma y advirtieron que es el inicio de las protestas que pudieran realizar en las fechas del Mundial de Fútbol. En temas internacionales, el gobierno de Donald Trump estableció una vigilancia más estricta sobre el flujo de dinero que sale de Estados Unidos a través de las remesas. Hasta aquí la información. Te invito a que te quedes sintonizando Radio Disney Puebla 92.9. ¡Excelente noche!
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2: Vamos, listo. Salud, muchachos, por esa mujer.

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4: ¿Sabías que en México se practican 70 cesáreas por cada 100 nacimientos? La Organización Mundial de la Salud recomienda que sean solo 15. ¿Por qué? ¿Conveniencia médica? ¿Miedo al dolor? ¿O hemos olvidado que el cuerpo femenino está diseñado para dar vida? El parto natural es un proceso fisiológico para el que todas las mujeres están preparadas. Sin embargo, algunos bebés no tienen esa opción y deben nacer por cesárea para evitar riesgos mayores.
5: La clave está en saber cuándo es realmente necesaria.
4: La cesárea es una cirugía que consiste en un corte en el útero para extraer al bebé. Ha salvado muchas vidas de mamás y bebés. Pero si la mujer vuelve a embarazarse poco después, corre el riesgo de que el útero se rompa en el sitio de la incisión previa. Aunque es una complicación rara, puede suceder en menos del 1% de los casos. Pero en México, contra las recomendaciones de la OMS, el número de cesáreas va en aumento. Pero atención, toda mujer tiene derecho a elegir el método de dar a luz. Y también derecho a recibir información científica completa para tomar decisiones informadas, porque una cesárea innecesaria tiene consecuencias reales. Los beneficios del parto natural están en la rápida recuperación de la mamá. En menos de un día ya puede moverse sin dolor intenso, puede cargar a su bebé, amamantar cómodamente y caminar sin ayuda. Además, durante el trabajo de parto, el cuerpo produce oxitocina, conocida como la hormona del amor. Esta molécula se secreta en el cerebro, viaja hasta el útero y desencadena el trabajo de parto, generando contracciones que ayudan al cuello de la matriz a abrirse. Es química natural del nacimiento.
5: No es dolor sin sentido.
4: Cada contracción tiene un propósito. El proceso culmina con el nacimiento natural. Entonces, ¿parto natural o cesárea? La respuesta no es una moda ni una conveniencia. Es una decisión médica basada en evidencias. El parto natural debe ser la primera opción cuando no hay complicaciones. La cesárea debe ser el recurso que salva vidas cuando realmente se necesita, porque traer vida al mundo no debería ser cirugía de rutina programada a conveniencia. Es el milagro más antiguo de la humanidad. Y el cuerpo femenino, cuando todo está bien, sabe exactamente cómo hacerlo. Respetemos ese saber milenario y usemos la ciencia médica cuando realmente la necesitemos.

0: con información de la doctora Yolitzma Arlet Musino Manjarres, del Hospital de Ginecobstetricia Luis Castelazo Ayala del IMSS y de la Facultad de Medicina de la UNAM. Un guión de Leonardo Santiago con información del portal Ciencia UNAM. Les saluda Mónica Genis.
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5: Bienvenidas y bienvenidos a Revista del Consumidor Radio. Soy Joy Ramírez. Hoy, en el Platillo Sabio Profeco, nos acompaña Mati Vargas, cocinera tradicional queretana, quien nos va a enseñar a preparar unas deliciosas salchichas a la mexicana desde cero. Bienvenida, Mati.
6: Gracias, Joy. Esta receta les va a encantar. Comenzamos. Los ingredientes que necesitamos para hacer las salchichas caseras son 1 kilo de pechuga de pollo, 400 gramos de hielo picado, 200 gramos de lardo de cerdo o lomo de cerdo, 140 gramos de fécula de maíz, 20 gramos de sal, 16 gramos de cebolla en polvo, 8 gramos de fosfato de sodio, 8 gramos de sal cura, 1 cucharadita cafetera de paprika, agua, funda de celulosa para la salchicha e hilo de algodón. Para nuestra preparación de salchichas a la mexicana, requerimos 2 jitomates medianos en cubos, media cebolla fileteada, 1 chile verde, 1 diente de ajo fileteado, cilantro picado, sal al gusto, aceite y 6 de las salchichas que vamos a preparar cortadas en rodajas. Comenzaremos preparando el embutido. Primero, cortamos la carne en cubos pequeños y la ponemos en la licuadora junto con las sales mezcladas. Y mientras se licúa, agregamos 1 tercera parte del hielo molido. Además, añadimos nuestro colorante natural, que es la paprika. Luego, el lardo de cerdo o lomo de cerdo. Y al final, el resto de los ingredientes, incluyendo el hielo. Licuamos hasta que se integren bien los ingredientes y reservamos la mezcla en un bowl. Ahora, para darle forma a las salchichas, colocamos la mezcla dentro de la manga y embutimos en la funda de celulosa, rellenando a presión las tiras largas y atamos por uno de los extremos. Dividimos las salchichas en porciones atándolas con hilo de algodón. Para cocinarlas, colocamos las tiras de salchichas en las bolsas resellables de grado alimenticio y extraemos la mayor cantidad de aire posible. Calentamos previamente el agua a punto de ebullición, introducimos la bolsa de salchichas y cocinamos de 30 a 40 minutos. Al finalizar la cocción, sumergimos las salchichas en un bol con agua fría y hielos. Esto es para crear un choque térmico y las llevamos a refrigeración por 24 horas. Es muy importante que no retiremos la funda de celulosa hasta que las vayamos a usar. Ya seleccionadas, las colocamos en una bolsa al alto vacío para almacenarlas en el refrigerador. Estas salchichas pueden durar una semana almacenadas en refrigeración dentro de la bolsa. Ahora vamos a llevar estas salchichas caseras a otro nivel. Para su preparación, agregamos aceite en una cazuela y sofreímos la cebolla, el ajo e incorporamos las rodajas de salchicha. Agregamos el chile picado y después el jitomate en cubitos. Sazonamos con una pizca de sal y colocamos un poco de cilantro picado. Por último, dejamos cocinar por 10 minutos aproximadamente hasta que todo quede bien integrado. Recuerden que el platillo sabio Profeco es fácil de preparar, tiene buen sabor, aporta un balance nutricional y rinde para varias porciones. Anímense a prepararlo y cuéntenos en nuestras redes sociales cómo les fue. Yo soy Mati Vargas, cocinera tradicional queretana, y fue un gusto cocinar con ustedes.
5: Muchas gracias por acompañarnos.
6: Gracias a ti.
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1: 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Son las 6 en punto.
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2: Buenos días, Radio Disney. Mi nombre es Alexa y quisiera escuchar la canción de Marta Tiene un Marcapasos de Hombres G, ya que quiero empezar bien mi día. Gracias.
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0: 6 de la mañana con 3 minutos. Vaya manera de arrancar este jueves, jueves retro. Muchísimas gracias por estar con nosotros a través de Radio Disney Puebla 92.9. Buenos días, Ciudad de Puebla. ¿Cómo están? Qué gusto saludarlos. Ya es 21 de mayo del 2026. Son las 6 de la mañana con 3 minutos. Y me quedo contigo hasta las 11 desbloqueando recuerdos. Porque hoy no es cualquier jueves. Hoy es jueves retro.
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0: Y estamos listos para

escuchar los clásicos en inglés y en español de tus artistas favoritos, tus despertadores. Tenemos dinámicas, promociones y muchas cosas para que pases un rato agradable. Bueno, 5 horas, ¿eh? 5 horas de aquí hasta las 11 de la mañana con muy buena energía. Esperemos que hayas descansado, que hayas disfrutado. Se fue el calor un rato, la verdad estuvo súper fresco, estuvo como lloviendo en algunas partes de la ciudad y ya hacía falta, ¿poco no? Muchísimas gracias a Mafer y Joana, Joana y Mafer, que están con nosotros en la producción. Buenos días, mi nombre es Luis y me quedo contigo hasta las 11 de la mañana y arrancamos entonces este turno en vivo ya en este jueves retro, desbloqueando recuerdos, porque hay sonidos que duran apenas unos segundos pero que tienen el poder de transportarnos años atrás, y hoy queremos comprobarlo contigo porque escuchar ciertos intros inmediatamente nos lleva a la sala de la casa, a los domingos por la mañana, a esas mañanas de pijama, al cereal, el sandwichito con por ahí leche con chocolate antes de la escuela, cuando no teníamos clases, cuando estábamos con mamá, con papá o con nuestras personas favoritas. Hoy queremos, mira, que te reportes a través de tu conexión 22 11 12 91 73 con tu nombre, la colonia desde donde nos escuchas, y nos digas entonces a qué te recuerda el siguiente sonido. Ya saben que arrancamos esto de manera facilita, facilita, para pues no ponerlos a pensar tan temprano, pero va subiendo de nivel, ¿eh? Así que cuéntanos a través de una nota de voz, 22 11 12 91 73 con tu nombre, la colonia desde donde nos escuchas, y a qué te recuerda el siguiente sonido. Mi nombre es Luis, me quedo contigo hasta las 11 de la mañana. Un abrazo enorme a mi tocayo Luis Oscar, Nachito y Juan Alberto, que miren, ya andan con todo en la trabajación. Oigan, qué madrugadores, ¿eh? Muchísimas gracias por estar con nosotros, chicos. Abrazo enorme y continuamos entonces con más buena música aquí en El Despertador de tu radio, Radio Disney Puebla 92.9. Soy Luis, contigo hoy hasta las 11 de la mañana. Bienvenidos.

0: 6 de la mañana ya con 11 minutos en el despertador de tu radio, Radio Disney Puebla 92.9. Soy Luis contigo hoy hasta las 11 de la mañana. Muchísimas gracias por reportarte ya a través de tu conexión 22-11-12-91-73. Hoy andamos viajando en el tiempo porque es jueves retro y además desbloqueando recuerdos. Cuéntanos a qué te recuerda el siguiente sonido. A tu conexión, déjanos una nota de voz 22 11 12 91 73 que en minutos vas al aire en tu radio.
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0: Gracias por estar con nosotros en la mañana de este jueves. 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

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Soy Luis contigo hoy hasta las 11 de la mañana. Me encanta esta canción, es de mis favoritas. Se llama Lady, es de Mojo y es lo que tenemos para ti a las 6 de la mañana con 18 minutos. Oye, ¿quieres que tu mañana continúe con alguna canción retro en especial? Algo que digas, ay Luis, ya acabo de despertar y fíjate que hoy estoy acordándome de esta etapa de mi vida y esta canción formó parte de, y quería y quisiera escucharla aquí en Radio Disney Puebla 92.9. Bueno, pues prográmala a través de tu conexión. Facilísimo. 22 11 12 91 73. Manda la palabra despertador. Con mucho gusto te enviamos el paso a paso para que tú también suenes al aire. Y tu canción favorita, obviamente también, porque hoy es jueves retro y hoy va a estar buenísimo. Estamos apenas, mira, calentando motores de todo lo que tenemos para ti. Y justamente si vienes llegando, bienvenido, bienvenida. Estamos pues desbloqueando recuerdos y queremos que nos cuentes en una nota de voz tu nombre, la colonia desde donde nos escuchas y a qué te recuerda este sonido. Facilísimo, facilísimo. La verdad es que les vamos a dar una pista, ¿ok? Ya saben que esto va subiendo de nivel. Los sonidos de hoy serán de programas de televisión. Así que bueno, para bien la oreja porque ahí te va una vez más y ya. De la mañana con 20 minutos, soy Luis, me quedo contigo hoy hasta las 11 de la mañana. Shakira, estoy aquí, sí, yo estoy aquí contigo hasta las 11 en el despertador de tu radio, Radio Disney Puebla 92.9. Buenos días. 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

6:24 en el despertador de tu radio, Radio Disney Puebla 92.9. Soy Luis, contigo hoy hasta las 11 de la mañana. Oigan, nos encanta que disfruten bastante del jueves retro y aún hay más para ti. Más adelante viene Duelo Musical. Vamos a recordar frases que la chaviza hoy ya no entiende. Además también tenemos, bueno, vamos a despertar por ahí a nuestra señora interior con canciones fuertes. Canciones, híjole, esas melodías y esos clásicos que nos encantan. Así que tú, mira, prepárate, ponte cómodo porque hoy la vas a pasar genial aquí en el despertador de Radio Disney Puebla 92.9. Y justamente, pues queremos que ya te sigas reportando a través de tu conexión, porque hoy estamos pues recordando algunos momentos increíbles. Cuando mira, era tal vez el fin de semana o llegabas de la escuela, tirabas la mochila, te dormías un ratito con el uniforme, despertabas, prendías la televisión y veías tu programa favorito. Hoy estamos recordando justamente intros de programas de televisión que marcaron a toda una generación y formaron parte de la vida de muchos de nosotros. Así que cuéntanos a través de tu conexión 22 11 12 91 73, a que te recuerde el siguiente sonido. En la mañana de este jueves, jueves retro. Recuerda que esto irá subiendo de nivel, ¿eh? Así que repórtate, ya lo sabes, con tu nombre, la colonia desde donde nos escuchas y a qué te recuerda ese sonido. Mientras, vamos con más buena música. Son las 6 de la mañana con 25 minutos aquí en tu radio, Radio Disney Puebla 92.9. Buenos días. 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
1: Ya son las 6 de la mañana con 28 minutos en el despertador de tu radio, Radio Disney Puebla 92.9. Soy Luis contigo hoy hasta las 11 de la mañana. Muy bien, llegó el momento de descubrir este primer sonido que te pusimos a través de tu conexión y que nos cuentes 22 11 12 91 73 a qué te recuerda. Ya lo sabes, a través de una nota de voz nos encanta saludarte, darte los buenos días. Queremos que nos cuentes todo en la mañana de este jueves, jueves retro. Escuchamos el sonido.
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4: Hola Luis, excelente día retro. Ese sonido es de En Familia con Chabelo. Es incomparable. Bonito día.
5: Hola, buenos días para todos. Me puse a pensar y creo que es lo de Familia con Chabelo cuando entraban a jugar, que giraban la ruleta y así. No estoy tan seguro.
6: Hola Luis, soy Jenny y Victoria. Te escuchamos de Cuautlancingo rumbo a La María porque hoy no tuvo clases Victoria y pues hay que llevarla a casa de su abuelita. Y el sonido que pusiste me recuerda mucho a Familia con Chabelo. Gracias Luis.
1: Gracias. Muchas gracias Jenny. A ver, ¿cómo? ¿Cómo que no hubo clases otra vez? ¡Qué barbaridad! Muchísimas gracias por estar con nosotros. También a Fer, a Nancy, José, de Patty, los escuchamos.
7: Hola Luis, excelente mañana ya de jueves retro. Pues mira, este sonido, si no mal estoy, es del programa de En Familia con Chabelo.
8: Hola Luis, buenos días. Según yo, el sonido es del programa En Familia con Chabelo y me parece que es cuando iban a hacer la famosa catafixia.
1: ¿Qué tal, Oigan, adivinaron, la verdad es que sí. Justamente este sonido en modo domingo, ¿no? En Familia con Chabelo. Estuvo al aire más de 40 años en México, imagínense eso. Literal, hubo personas que crecieron viendo el programa y luego lo veían ya con sus hijos. El programa mezclaba concursos, juguetes, canciones, invitados, dinámicas y las famosas catafixias. Y aunque muchas veces los niños eran quienes participaban, en realidad era un programa que veía toda la familia mientras desayunaban. ¿Qué tal? ¡Ay, mi llamada nunca entró! Eso me pasa por ser de provincia, ¿verdad? Nunca entró mi llamada, fíjense. Yo siempre me quedé con ganas de participar y nunca lo logré. Pero bueno, se disfrutó cada domingo estar por ahí con la familia, disfrutando, ¿no? De esas increíbles mañanas. ¡Qué bonitos recuerdos! Muchísimas gracias por estar con nosotros. Y bueno, desbloquear este recuerdo a través de tu conexión 2211 12.91.73, pero oye, esto va subiendo de nivel a que te recuerda el siguiente sonido.

Cuéntanos en una nota de voz 22 11 12 91 73 a qué te recuerda este sonido con tu nombre, la colonia desde donde nos escuchas y los buenos días. Nena, Miguel Bosé, la chica dorada Flacos. Es lo que tenemos para ti en el despertador de tu radio. 6 con 32. Buenos días.

6 de la mañana, ya con 39 minutos, aquí en el despertador de tu radio, Radio Disney Puebla 92.9. Esto sube de nivel. Cuéntanos a través de tu conexión 22 11 12 91 73 a que te recuerde el siguiente sonido.

0: Queremos escucharte en la mañana de este jueves. Jueves retro en el despertador de tu radio. Radio Disney Puebla 92.9.
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0: Ya son las 6 de la mañana con 40 minutos. 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

92.9, soy Luis contigo hoy hasta las 11 de la mañana. Última oportunidad que tienes para reportarte a través de tu conexión con tu nombre, la colonia desde donde nos escuchas, y nos cuentes a qué te recuerda el siguiente sonido.

Sí, les dijimos que iba a subir de nivel, ¿eh? Es un programa de televisión, pero ¿cuál? ¿Cuál será el intro? Repórtate a través de tu conexión 2211-1291-73 mientras, ¿listos para hacer cara de entrada de telenovela? Ok, porque llega Víveme. Víveme de Laura Pausini en tu radio, Radio Disney Puebla 92.9. Buenos días.

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1: Ya son las 6:51 aquí en tu radio, Radio Disney Puebla 92.9. Soy Luis contigo hoy hasta las 11:00 a.m. Muchísimas gracias por estar con nosotros, reportándote a través de tu conexión 22 11 12 91 73, y contarnos a qué te recuerda el siguiente sonido.

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2: Hola Luis, hola Joana, buenos días. A mí me suena como a 100 mexicanos dijeron la entrada. No sé, algo así. Bueno, a ver qué es. Saludos.
3: Y no recuerda un domingo a las 7 de abril a través de Canal 2 ver ese programa que fue un megacito. Los que somos generación 2008 todavía alcanzamos a ver. Saludos.
2: Hola Luis, hola Joana. Ese sí me lo sé, ese sí me lo sé. Es del juego de la Oca. Saludos.
4: Hola Luis, excelente mañana. Pues mira, si mis memorias no me fallan, ese es el intro del programa El Juego de la Oca.
5: ¿Será? ¿Será que sí? Déjenme decirles, amigos míos, que hoy sí les falló. Sí, aunque se parece, sí, fíjense, es un juego parecido, ¿no? Al del Juego de la Oca. Pero no, es el Grand Prix, este programa español que se transmitió en un programa aquí, bueno, en un canal aquí en nuestro país. Ese sonido nos lleva directamente a este programa de concursos y que fue de los más recordados de los años 90 y principios de los 2000 en México. Se transmitía también los domingos y era básicamente una mezcla de juegos gigantes, obstáculos, espuma, carreras y famosos compitiendo en equipos. Había inflables, albercas, juegos absurdos y momentos súper caóticos que justamente hacían que todos nos quedáramos viendo la tele. La intro del Grand Prix tiene esa energía de domingo noventero donde sentíamos que el fin de semana pues no queríamos que se acababa. El más clásico, y seguramente lo van a recordar, era el juego de los bolos, ¿no? Que todos se ponían una botarga de bolos y había una persona que tenía una pelota gigante con la tapa, con los ojos vendados, y tiraba la bola y entonces pues tenía que tirar a los del equipo contrario. La verdad es que estaba muy bueno, incluso en el 2023. Pues como que se intentó hacer una nueva temporada, pero no funcionó tanto como esta que fue en los años 90 y principios de los 2000. ¿Qué tal, eh? Oigan, muchísimas gracias por estar con nosotros en esta mañana y prepárate porque apenas vamos calentando motores. Viene ya el duelo musical que estará buenísimo, buenísimo. Así que prepárate en tu radio, Radio Disney Puebla 92.9. Estará muy ponches ponches. Así que quédate con nosotros disfrutando de más buena música en el despertador de tu radio, Radio Disney Puebla 92.9. Bueno, buenos días.

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2: Hola Radio Disney, muy buen día. Este despertador es para mi esposa Rosario. Amor, quiero darte las gracias porque hoy hace 5 años hiciste el hombre más feliz del mundo al casarte conmigo. Sé que la decisión fue difícil, pero aún así agradezco que estés conmigo. Sé que hemos pasado momentos difíciles, buenos, regulares, pero así es esto. La vida nos ha puesto muchas batallas y la verdad es que, como decimos siempre, juntos podemos con todo. Y agradezco mucho que estés en mi vida. Y esto va a ser para siempre en verdad. Siempre voy a ser la persona que esté ahí para todo lo que necesites. Te amo demasiado.
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0: Gracias por estar con nosotros en el despertador de tu radio, Radio Disney Puebla 92.9. Soy Luis contigo hoy hasta las 11 de la mañana. Qué hermoso despertador. 5 años, ¿no? Que parece que se pasaron como agua. Súper rápidos. Pero oye, David, ¿qué crees por acá? Rosario, a pesar de que, mira, la levantaste, la despertaste, literal, tiene un mensaje también para ti.
1: Quiero decirle que lo amo, que es increíble, que me volvería a casar con él y que sé que no ha sido fácil, pero que también que juntos lo vamos a lograr. Que lo amo, que es un increíble hombre.
0: ¿Qué tal? Muchísimas gracias por hacernos creer en el amor. ¡Ay, qué bonito, qué romántico! Gracias por estar con nosotros, David Rosario, por estar en esta mañana y elegir Radio Disney para celebrar esta fecha tan especial que es su 5º aniversario. Les mandamos un abrazo enorme y bueno, ¿queremos pastel o no? 22-11-12-91-73, prepárate que después de las 7 llega ya el duelo musical y hoy estará buenísimo aquí en tu radio, Radio Disney Puebla 92.9.
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4: Hola, despertador Radio Disney. Mi nombre es Majo y me gustaría escuchar la canción Smooth de Santana y Rob Thomas, ya que me gusta escucharla mucho con mi papá.
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4 minutos en el despertador de tu radio, Radio Disney Puebla 92.9. Soy Luis, contigo hoy hasta las 11 de la mañana. Muchísimas gracias por comunicarte ya a través de redes sociales, arroba Radio Disney MX. A mí me encuentras como Luis en la radio, Facebook, Instagram, TikTok. Ahí andamos contigo desde la mañana de este jueves retro. Hoy no es cualquier jueves. Recuerda que hoy escuchas los clásicos en inglés y en español de tus artistas favoritos, pero retro, para recordar, desbloquear recuerdos y bueno, volver, ¿no?, a vivir esos momentos que marcaron nuestra vida, nuestra infancia, nuestra adolescencia, con alguna canción. ¿Quieres escuchar algo en especial? Repórtate a través de tu conexión 22 11 12 91 73. Si vienes llegando, bienvenido, bienvenida. Nosotros, mira, desde las 6 de la mañana le ganamos al gallo, ¿eh? Y además, bueno, si eres nuevo en el Team RD, recuerda que pues te damos la bienvenida a través de tu conexión 22 11 12 91 73. Y vamos ahora con duelo musical. Este duelo musical en el que tú decides qué canción escuchar antes de que termine la hora, es decir, antes de las 8 de la mañana. Nos dejas tu nombre, la colonia o escuela en donde nos escuchas, sabemos que ya vas rumbo a la escuela, y además tu voto por alguna de estas dos canciones que estamos seguros, mira, que te van a prender y que vas a recordar justamente esos momentos de tardeadas, esos momentos de tablas rítmicas, qué oso, pero que sin duda marcaron nuestra adolescencia. Hay canciones que apenas comienzan y nuestro cerebro, mira, automáticamente se transporta a una fiesta, un viaje en carretera o hasta esas épocas donde ni llegábamos. Donde ni llegábamos a la casa, ¿no? Y hoy nuestro duelo musical retro, vamos a enfrentar dos canciones que tienen algo en común: saxofón inolvidable, energía explosiva y vibra de fiesta total. ¿Qué onda? Porque queremos que hoy te sacudas la flojera y votes por algunas de estas dos canciones. De un lado tenemos...

llama Mr. Saxofit, es de Alexander Stan, y tú puedes votar por esta canción a través de tu conexión 22 11 12 91 73. Queremos escucharte, queremos saber de ti, pero, ey, no la tienen nada, nada fácil, porque del otro lado tenemos...

Esta canción se llama Destination. Me siento como el niño del meme, el niño ruso que tiene la chaquetita color azul. Ay, con estas dos canciones la energía está al máximo. Así que vota y atraviesa tu conexión. Destination o Mr. Saxovid. ¿Tú a quién quieres escuchar en la mañana de este jueves? Jueves Retro. Mientras nos cuentas y nos dejas tu voto, vamos con más buena música. En la mañana de este jueves retro en tu radio, Radio Disney Puebla 92.9. Soy Luis contigo hoy hasta las 11 de la mañana. Bienvenidos.

0: Ya son las 7 de la mañana con 10 minutos en el despertador de tu radio, Radio Disney Puebla 92.9. Soy Luis, contigo hasta las 11 de la mañana. Estamos en duelo musical, dos canciones que nos suben, mira, la energía al máximo. De un lado, Destination de Calabria, del otro lado, Mr. Sexo Beat de Alexander Santo. ¿A quién quieres escuchar en la mañana de este jueves retro? Mira, si se te dificulta como mucho los nombres, la opción 1 será Destination. La opción 2, Mr. Saxo Beat, ¿sale? Ya lo sabes, tu nombre, la escuela desde donde a dónde vas, la colonia desde donde nos escuchas y tu voto que tú decides hoy. ¿Qué canción vamos a escuchar antes de las 8 de la mañana aquí en el despertador de tu radio, Radio Disney Puebla 92.9? Buenos días. 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
0: Gracias por estar con nosotros en la mañana de este jueves. 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
0: Ya son las 7 de la mañana con 15 minutos. Qué gusto acompañarte en tu camino, que llegues con bien a tu destino. Vámonos directamente a las calles de la ciudad de Puebla con el tráfico y el clima. Tenemos tráfico intenso ya en el periférico ecológico desde la 7 Sur hasta el Boulevard Carramelitas con sentido hacia la vista. Tómalo en cuenta. Que no te agarren las prisas. Hay tráfico ya en la avenida 11 Sur entre la avenida Guadalupe y la avenida Nacional. Si puedes, evita la zona. Avanzar es lento en este momento en la avenida Xonacatepec entre la avenida México y la 18 de Noviembre. No te preocupes, tenemos vías alternas para ti en la mañana de este jueves, jueves retro. Puedes utilizar la calle 2 Norte, la avenida 24 Sur y la avenida 21 Poniente, que hoy presentan buen avance. En la temperatura tenemos 15 grados, la máxima de hoy será de 25. Consejo vial, si necesitas usar GPS, configúralo antes de arrancar para evitar distracciones en el celular mientras conduces. Que llegues con bien a tu destino, buen camino. Muchísimas gracias por dejarnos acompañarte en el despertador de tu radio, Radio Disney Puebla 92.9.
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19: Hola, buenos días. Santi. Sí. Que seas muy feliz. Sí. Que cumplas muchos años más. Te queremos mucho. Tu mami. Y Toñito. Te manda muchos besos y abrazos, papá.
20: Sí, papá.
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0: Ya son las 7 de la mañana, 20 minutos, aquí en el despertador de tu radio, Radio Disney Puebla 92.9. Soy Luis, contigo hoy hasta las 11 de la mañana. ¿Cómo estás? Qué gusto saludarte en este jueves retro. Y muchísimas felicidades a Santi, porque hoy es su cumpleaños. Eso quiere decir que hoy habrá pastel, ¿eh? Muchísimas gracias a Nancy, su mamá, también por acá, su hermanita, que se comunican con nosotros en esta mañana y que con mucho cariño te dedican este despertador. Espero que hayas bailado, que hayas disfrutado bastante de esta rolita que la verdad nos pone muy de buenas, ¿no? Reggaetón del viejito, dices tú, de ese que nos hacía bailar horas y horas en la pista de baile. Y quien también nos está haciendo bailar en este momento es nuestro duelo musical. ¿Vienes llegando? Bienvenido, bienvenida. Estamos en este duelo musical con dos increíbles canciones que formaron parte de toda una generación. De un lado, Destination Calabria. Así es, si quieres votar por esa canción, hazlo ya a través de tu conexión. ...11-12-91-73-22... Fíjate que esta canción que se llama Destination salió por allá en el 2007... Rápidamente se convirtió en una de las canciones más sonadas en fiestas, estaciones de radio en todo el mundo, en los veranos, ¿no? La canción prácticamente habla de dejarse llevar por la fiesta, la música, la energía del momento. Y bueno, no tiene una letra así súper profunda que digamos, ay tú, qué inspiradora, pero justamente era la idea, ¿no? Transmitir diversión, verano, baile y libertad. ¿Quieres votar por esta opción? Hazlo ya a través de tu conexión 22-11-12-91-73. Pero luego llegó Mr. Sexobit en el 2010, lanzada por Alexandra Stan, una cantante rumana que literalmente conquistó el mundo con esta canción, ¿eh? Y aquí va la historia de esta canción, que va un poquito más hacia el coqueteo, sí. Y la emoción de sentirte atraído por alguien que tiene muchísimo carisma, energía. Todo comenzó pues mezclando un ritmo súper pegajoso y obviamente otro saxofón inolvidable. ¿Con cuál de las dos opciones te quedas? Opción 1, que es Destination. Opción 2, que es Mr. Saxobit. Vota a través de tu conexión con tu nombre, la escuela o colonia desde donde nos escuchas y nos dejas tu voto. 22-11-12-91-73. 22-11-12-91-73. Soy Luis, contigo hoy hasta las 11 de la mañana, pero mándanos tu voto ya en este momento, porque luego quieren votar a la mera hora y pues no, oye, tienes que votar ya en este momento a través de una nota de voz. 22-11-12-91-73.
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3: Hola Luis, hola Radio Disney, muy buenos días. Mi voto va para Mr. Saxobit. Saludos, excelente jueves retro.
0: Muchas gracias Diana por estar con nosotros en esta mañana. Tu voto ha sido tomado en cuenta. Pili, buenos días, qué gusto saludarte, amiga.
4: Buenos días Radio Disney, soy Pili y los escucho desde Huexotitla. Y yo voto por la opción 2, Mr. Saxobit. Bye.
0: Muchas gracias Pili por estar con nosotros. Ok, ahí van los votos también por acá. Se comunica Mariana, dice que ella vota por Calabria, que sería Destination. Entonces vamos 2-1. Vamos 2-1, recuerda, la opción número 1 es Destination, la opción número 2 es Mr. Saxobit. ¿Tú a quién quieres escuchar en esta mañana? Repórtate ya, recuerda, con tu nombre, la escuela colonia desde donde nos escuchas y tu voto en la mañana de este jueves. Jueves retro, el video musical de esta canción es uno de nuestros favoritos. Han pasado ya más de 20 años desde que se lanzó esta canción y pocos videos nos hacen sentir parte de la canción. Se llama Tripping y es lo que tenemos para ti en la mañana de este jueves. Jueves retro en el despertador de tu radio, Radio Disney Puebla 92.9. Soy Luis, contigo hoy hasta las 11 de la mañana.

Con esta canción se armaban los pachangones. 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

0: 7 de la mañana ya con 32 minutos en el despertador de tu radio, Radio Disney Puebla 92.9. Soy Luis contigo hoy hasta las 11 de la mañana. Recuerda que andamos en este duelo musical. Vienes llegando, bienvenido, bienvenida. Sabemos que mira, te estás seguramente ya listando para el trabajo, ya vas a rumbo a la escuela, rumbo a hacer pendientes, tienes por ahí algún trámite que hacer hoy. Oye, relájate, relájate. Apenas son las 7 de la mañana con 32 minutos, solo que no se te haga tarde y aprovecha para votar en este momento por una de estas dos canciones. Estamos en este duelo musical muy punchis punchis, la verdad. Y de un lado tenemos Destination. Esta canción, pues mucha gente la recuerda, ¿no?, con el saxofón. Algo curioso es que la melodía viene de una canción instrumental anterior llamada Calabria, creada por Ray Kay. Alexander Godino tomó esta base y la convirtió en un fenómeno mundial, agregándole una voz y un sonido mucho más dance. Además, el video musical ayudó muchísimo al éxito porque se volvió súper popular en televisión musical y en internet en esa época donde empezaban los videos musicales y virales. ¿Quieres votar por esta canción? Hazlo ya a través de tu conexión 2211-1291-73. Pero no la tiene nada, nada fácil, porque del otro lado está Mr. Sexavid. Un dato curioso es que Alexander Strand grabó esta canción siendo muy joven y el tema explotó en más de 20 países. Sonó en gimnasios, fiestas, bodas, playas, tiendas, en todos lados. Muchos expertos consideran que Mr. Sexavid fue una de las canciones que ayudó a abrir la puerta mundial al mundo pop europeo en esa década. ¿Qué tal, ¿Tú a quién quieres escuchar en la mañana de este jueves retro? Comunícate a través de tu conexión 2211-1291-73. ¿Quién anda por acá? Hola.
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3: Buenos días, Radio Disney. Mi voto va para la canción de Mr. Saxovit.
4: Hola, Luis. Excelente día. Jueves retro. Pues yo voto por Calabria.
5: Hola, Luis. Hola, Radio Disney. Buen día. Me encantan los jueves retro. Y yo voto por la opción... ¡Ay, qué difícil! La opción 2. ¡Saludos!
0: ¿Qué tal, Oigan, y es que sí está complicado, ¿no? Seguramente estas canciones que formaron parte, tal vez, de las tamalizas, ¿verdad, Gaby? De las... tardeadas también. Yo me acuerdo que fui a una. Ay, sí, se disfrutaban bastante. Ana, ¿tú quién quieres escuchar? Buenos días.
6: Buenos días. Los escucho desde Guadalajara, Jalisco, y mi voto es por Mr. Saxovit.
0: ¿Qué tal, Un abrazo hasta la perla tapatía. Muchísimas gracias por estar con nosotros desde Guadalajara, Guadalajara. Muchísimas gracias por estar con nosotros. Tú también nos puedes escuchar en internet en www.radiodisney.com.mx. Desliza hacia abajo, dale clic en cambiar radio y elige Puebla, Puebla 92.9. Gracias, Naye, Aida. Muy bien, los votos ahí van, pero tú aún tienes tiempo de votar a través de tu conexión 2211-1291-73 en la mañana de este jueves retro. Oigan, con esta canción se armaban los pachangones. Estamos seguros de que sí. Que explote por acá el Apolo y súbele el volumen a tu radio, Radio Disney Puebla 92.9. Disfruta de esta canción. Es La Factoría, todavía a las 7 de la mañana con 35 minutos en el despertador de tu radio, Radio Disney Puebla 92.9.

0: Disney Puebla 92.9, soy Luis contigo hoy hasta las 11 de la mañana. Sigue votando a través de tu conexión. Opción 1, Destination. Opción 2, Mr. Saxo Beat. ¿Tú a quién quieres escuchar en este duelo musical? Vota ya, quedan 10 minutos más para que nos mandes tu voto en una nota de voz.
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0: Gracias por estar con nosotros en la mañana de este jueves retro. 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
7: Son las 7 de la mañana con 43 minutos. Qué gusto saludarte, que llegues con bien a tu destino. Vamos con el tráfico y el clima. Tenemos tráfico ya en la avenida Educadores 16 Oriente Xonaca, sobre la avenida 14 Oriente y la avenida Albert Einstein, a la altura del seminario Palafoxiano. Tómalo en cuenta en la mañana de este jueves. Que no te agarren las prisas, hay tráfico intenso ya alrededor de la lateral del periférico ecológico, a la altura de la avenida 11 Sur. Avanzar es casi imposible en la lateral de la 31 Poniente, entre el Boulevard Atlixco y la 25 Poniente, si puedes, evita la zona. No te preocupes, tenemos vías alternas para ti en la mañana de este jueves. Puedes utilizar la avenida Juárez, el Boulevard Norte y el Boulevard Vicente Suárez, que hoy presentan buen avance. En la temperatura tenemos ya 17 grados, la máxima de hoy será de 25. Consejo vial: antes de salir, acomoda tu asiento y espejos correctamente. Un manejo cómodo también te hace el trayecto más relajado. Soy Luis, contigo hoy hasta las 11 de la mañana en el despertador de tu radio, Radio Disney Puebla 92.9.
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9: Buen día, Radio Disney. Me gustaría programar un autodespertador a mi niño del pasado y decirle que felicidades, que lo está haciendo muy bien, que gracias a Dios está consiguiendo todo lo que un día soñó y que no se rinda, que él puede conseguir. Seguir más.
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0: la mañana con 47 minutos en el despertador de tu radio, Radio Disney Puebla 92.9. Soy Luis contigo hoy hasta las 11 de la mañana. ¡Ema! ¡Qué bonito despertador! Oye, nos encanta. De pronto, siempre apoyamos a los demás, ¿no? Siempre les echamos porras, motivamos a otras personas que nos caen bien, que son nuestras favoritas. Pero ¿qué hay de nosotros, no? Si nosotros no nos decimos palabras bonitas, no empezamos el día con pensamientos claros, positivos, llenos de buena vibra y de energía, pues ¿quién menos lo va a hacer por nosotros, no? Así que hoy aplaudimos eso, mi querido Emma, porque justamente este tipo de mensajes nos hace mirar hacia el pasado y ver, oye, nuestro niño, nuestro adolescente, pues está logrando, ¿no? De pronto a lo mejor unos vamos más lentos que otros, pero al final del día avanzando, y eso es lo que cuenta. Así que Emma, muchísimas gracias por estar con nosotros. Elegir esta canción que también es de nuestras favoritas y que nos gusta escuchar bastante aquí en el despertador de Radio Disney Puebla 92.9. Muchísimas gracias por estar con nosotros y vamos ya con los últimos votos en la mañana de este jueves, jueves retro. Si vienes llegando, recuerda que andamos en duelo musical. De un lado, Destination de Calabria. Del otro lado, Mr. Sexo Beat de Alexandre San. ¿Tú a quién quieres escuchar en la mañana de este jueves, jueves retro? ¿Quién anda por acá? Hola.
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3: Buenos días, los escucho desde Guadalajara, Jalisco, y mi voto es por Mr. Saxo Beat.
4: Hola, hola Luis, muy buenos días, excelente jueves retro. Votamos por la opción número 1.
5: Saludos Luis, buenos días.
0: ¡Saludos, mi querida Romy! Oye, ya vas a la escuela, ¿verdad? Esperemos que te vaya muy, muy bien. Te mandamos un abrazote enorme. Pórtate bien, pórtate bien. Y gracias por estar con nosotros. Odette, Omar, buenos días.
6: Hola, yo voto por Calabria.
7: Hola, mi buen Luis, muy buenos días. Te escuchamos de San Matías y escogemos la opción número 2. Saludos.
8: Hola Luis, buenos días. Feliz jueves retro. Espero que también entre mi voto por Destination Calabria. Saludos.
0: ¿Qué tal? Muchas gracias, Mari, por estar con nosotros. Omar, ok. Oigan, yo siento aquí como que, híjole, hay como un empate, parece. Vamos a hacer ya el conteo de los votos y disfruta de la siguiente canción. Recuerda, antes de las 8 de la mañana disfrutaremos de la canción ganadora en esta mañana. Mientras, vamos con más, más buena música aquí en el despertador de tu radio, Radio Disney Puebla 92.9. Mi nombre es Luis y hoy me quedo contigo hasta las 11 de la mañana. Buenos días.

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2: Hola Radio Disney, hola Luis, tal, buenos días. En este jueves retro, a mí me encantaría escuchar la canción de Eros Ramazzotti y dedicársela justo a mi esposo José David en este día, porque cumplimos 5 años de casados. Entonces estaría perfecta, encajaría increíble. Gracias Radio Disney.
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0: Ya son las 7 de la mañana con 56 minutos en tu radio, Radio Disney Puebla 92.9. Soy Luis, contigo hasta las 11 de la mañana. Quédate con nosotros que después de las 8 de la mañana vamos a platicar de esos videojuegos que en lugar de disfrutar nos dieron un dolor de cabeza, nos estresaron, nos pusieron de mal humor, porque estamos seguros que tienes uno por ahí en mente. Así que empieza a compartirlo a través de tu conexión 2211-1291-73. ¡Muchas felicidades a David Rosario por elegir Radio Disney Puebla 92.9! Y además, bueno, inspirarnos, motivarnos y hacernos creer en el amor. ¡Felices 5 años! Les mandamos un abrazo enorme y oigan, pues vamos ya con este... a escuchar la canción ganadora de este duelo musical. Estuvo bien reñido, la verdad. Y es que hoy comprobamos que el saxofón también puede convertirse en esa máquina del tiempo. Destination Calabria y Mr. Sexo Beat no solo fueron éxitos gigantes, también se quedaron guardados en la memoria de toda una generación que todavía sonríe cuando empiezan a sonar. ¿A poco no? ¿Y qué tal si dejemos que por acá pues nos presenten la canción ganadora en la mañana de este jueves, Jueves Retro?
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0: 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Pues nos presenten la canción ganadora en la mañana de este jueves, Jueves Retro.
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en 10 minutos en tu radio. Radio Disney Puebla 92.9 es la reina del pop. Madonna, Beautiful Stranger. Y es lo que tenemos para ti en El Despertador. Sigue comunicándote a través de tu conexión 22 11 12 91 73. En la mañana de este jueves retro. Y cuéntanos, ¿cuál fue ese videojuego que en lugar de disfrutar te sacó un dolor de cabeza, te sacó canas verdes? Mientras, disfruta de esta canción especialmente para ti en El Despertador de tu radio. Radio Disney Puebla 92.9.

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2: Ya son las 8 de la mañana con 13 minutos aquí en el despertador de tu radio, Radio Disney Puebla 92.9. Soy Luis, qué gusto acompañarte. Vámonos directamente a las calles de la ciudad. Tenemos tráfico intenso en el Boulevard Norte, entre la Avenida 15 de Mayo y el Boulevard Hermano Serrano. Avanzar es casi imposible si ya estás ahí, sé paciente. Avanzamos a vuelta de rueda en la Avenida Reforma, entre la Avenida Forjadores y la calle 4 Sur. No te desesperes porque vamos lento en la Avenida 11 Sur, entre el Boulevard Valsequillo y la Avenida 25 Poniente. Tenemos vías alternas y buen avance en las siguientes avenidas para que lo tomes en cuenta. Puedes utilizar la Avenida 16 de Septiembre, la Avenida 30 Sur y la calle 22 Sur, que hoy presentan buen avance. La temperatura tenemos ya 18 grados. La máxima de hoy será de 25. Consejo vial: nunca esperes a que el tanque de combustible esté vacío. Cargar combustible con tiempo evita contratiempos en el camino. Gracias por estar con nosotros en la mañana de este jueves. Jueves retro en el despertador de tu radio, Radio Disney Puebla 92.9.
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0: las 8 de la mañana con 21 minutos aquí en el despertador de tu radio, Radio Disney Puebla 92.9. Soy Luis contigo hoy hasta las 11 de la mañana. Oigan, qué buena música estamos escuchando en la mañana de este jueves, jueves retro. ¿Hace falta algo más en este playlist? Bueno, sigue reportándote a través de tu conexión 22 11 12 91 73 y pide tu canción favorita, la que más te guste. Este espacio es para ti. Además, sigue reportándote en la mañana de este jueves y cuéntanos cuál es ese videojuego que en lugar de entretenerte, en lugar de hacerte feliz y pasar un buen rato, mira, terminabas estresado, con dolor de cabeza, de malas, te sacaba canas verdes. Cuéntanos a través de tu conexión 22 11 12 91 73. Hoy hablamos de esos videojuegos que muchos recordamos con cariño, sí, pero siendo honestos, a veces era una verdadera pesadilla, ¿no? Uno de los grandes dolores de cabeza retro eran los juegos que jamás nos decían como qué hacer, como que tú tenías que adivinar, ajá, y bueno, ¿y ahora qué hago? Por ejemplo, The Legend of Zelda en sus primeras versiones tenía mapas enormes y secretos súper escondidos. También Resident Evil, que nos hacía resolver acertijos rarísimos mientras aparte pues intentábamos sobrevivir, ¿no? Silent Hill tenía momentos donde literalmente no sabíamos ni a dónde ir, ni a dónde darle manito, de aquí para allá. Y es que antes no existían tutoriales largos ni flechitas gigantes explicándonos todos. Muchas veces aprendíamos a prueba y error o preguntándole al primo que si ya había pasado ese nivel, ¿no? Eso estaba bueno también. Eso hacía que terminar el juego se sintiera como un logro enorme, pero también nos daba frustraciones históricas. ¿A poco no? Cuéntanos a través de tu conexión 22 11 12 91 73. ¿Cuál es ese videojuego que en lugar de entretenerte, divertirte, pasar un buen rato, te sacaba carnas verdes? Cuéntanos a través de tu conexión. Omar, buenos días.
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2: 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Hola, mi buen Luis, buenos días RD. El videojuego que me hizo pero sacar hasta las canas verdes fue uno que se llama Silent Hill. Nada más caminaba y caminaba y caminaba y pura niebla y no sabía ni por dónde irme hasta que me rendí. Ya después vi tutoriales y ya lo logré pasar. ¡Saludos!
0: Es justo lo que platicábamos, ¿no? Que es uno de los tres videojuegos que dices, bueno, ¿y ahora para dónde voy? Y ahí se te iba todo el día, ¿verdad? Muchas gracias, Omar, por estar con nosotros en la mañana de este jueves retro. ¡Mari, buenos días!
3: Hola, Luis, hola, RD. Bueno, un juego que a mí me divertía, pero que a la vez me sacaba canas verdes, era el de Mario Bros. Y es que ya cuando ibas avanzando en un nivel, y pues los niveles, entre más avanzabas, pues más se iban complicando, ¿no? Tenían mayor dificultad. Y entonces cuando ya te acercabas a la meta, ya sentías que lo ibas a pasar. No, qué momentos de frustración, ¿no? Pero pues también qué divertidos y qué bellos recuerdos.
0: Saludos. La verdad es que sí, Mari, fíjate, a lo mejor ahorita me terminan funando, cancelando, eliminando, pero yo no fui tan fan de Mario Bros. O sea, sí me gusta mucho el personaje, incluso, de hecho ni vi la segunda película, ¿tú crees? La primera sí, me gustó mucho, pero así de que dijeras, ay, el más fan de los videojuegos de Mario Bros., ¿cómo que no? O sea, nomás un ratito por lo mismo, como que de pronto me estresaba. Pero bueno, ahí está. De cada quien tiene sus gustos. ¿A poco no, mi querida Mari? Muchísimas gracias por estar con nosotros. Tú como Mari, como Omar, cuéntanos a través de tu conexión 22 11 12 91 73. ¿Qué onda? ¿Cuál es ese videojuego que en lugar de entretenerte, divertirte, te sacaba canas verdes? Compártelo a través de una nota de voz 22 11 12 91 73 en la mañana de este jueves. Jueves retro, vámonos con más buena música. Llega Kim Carnes, es lo que tenemos para ti a las 8 de la mañana con 24 minutos aquí en el despertador de tu radio, Radio Disney Puebla 92.9. Soy Luis contigo hoy hasta las 11 de la mañana. Buenos días.
1: Y ahora vamos con una bella melodía para complacernos a todos ustedes.
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2: 8 de la mañana con 28 minutos. 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

0: Ya son las 8 de la mañana con 32 minutos. Andamos escuchando el Sol de México. ¿Cómo dice? ¿Cómo dice? Oigan, y aparte el Sol de México se siente. Tenemos ya 20 grados en la temperatura en la mañana de este jueves retro. Y la estamos pasando muy, muy bien. Oye, muchísimas gracias por estar con nosotros, reportándote a través de tu conexión 22 11 12 91 73 en la mañana de este jueves, donde además te estamos preguntando cuál es ese videojuego que en lugar de divertirte te sacaba canas verdes. Cuéntanos a través de tu conexión.
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3: Hola, buenos días Radio Disney. Buenos días Luis. Uno de los videojuegos que a mí me estresaba mucho era el de Resident Evil 3. Creo que casi me quedaba al inicio y en el modo fácil. ¡Ay!
0: ¿Qué tal, eh? Muchísimas gracias, Nayes. Sí, mira, ya dimos ejemplos justamente de Resident. También dimos, por ejemplo, Legend of Zelda, Silent Hill. Que, híjole, de pronto no le entendíamos cómo se juega esto. Hoy los chiquitines de hoy en día ya dominan todo, ¿no? Las consolas, las que son también portátiles. Bueno, ellos están bien activos en eso. Nosotros como que sí nos costó un poquito más de trabajo. Y fíjate, a más de uno nos pasó que nos gustaba mucho un videojuego, pero también nos provocaba que el dolor de cabeza, el estrés. Y es que estaban esos juegos que parecían hechos para probar nuestra paciencia. Por ejemplo, Cuphead, que yo les contaba que con ese cómo le sufrí, avanzaba apenas unos cuantos niveles porque te regresaba. O sea, si perdías, si te pasaba algo, perdías y te regresaba al inicio de todo. Sí, la verdad es que sí era bien complicado. The Lion King tenía varios niveles que muchos no pudieron pasar. Otros era también el de Driver, ¿no? Que empezaba con una prueba de manejo que desesperó a medio planeta. Por eso como que muchos no tardamos mucho con la licencia, yo creo, ¿verdad? Y aunque nos hacían enojar, seguíamos intentando e intentando e intentando hasta lograrlo. De hecho, especialistas dicen que los videojuegos difíciles generan una mezcla muy fuerte entre reto y recompensa. Por eso cuando finalmente pasábamos un nivel, sentíamos una felicidad enorme, gigantesca. Era el equivalente del gamer a decir: nadie creyó en nosotros, pero lo logramos. ¿A poco no? Son las 8 de la mañana con 34 minutos. Tú también, como Naye, como Omar, como Mari, sigue contándonos a través de una nota de voz. 22 11 12 91 73. ¿Cuál era ese videojuego que en lugar de medio disfrutar te sacaba canas verdes? En lugar que no disfrutaste tanto como querías. Compártelo a través de una nota de voz. 22 11 12 91 73. Es jueves retro y tu radio lo sabe. 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
2: Juego que me haya frustrado, creo que fue el de los Simpsons. Creo que no tenía meta o no sé, nunca lo terminé. Y anteriormente no existían las memorias en los videojuegos, entonces si perdías, perdías y tenías que empezar desde el inicio. Yo creo que cualquier videojuego antes de los 2000 era así.
3: Es cierto, mi querido Alejandro. Buenos días, gracias por estar con nosotros en esta mañana. Eso de que la memoria se te perdía, ay no, aparte de que era un dolor de cabeza, era bien triste. Eso, lo que sufrimos, ¿verdad? Los de nuestra generación. Los chavos, la chaviza de hoy no nos va a entender. Muchísimas gracias por estar con nosotros, amigo. Mariana, buenos días, ¿cómo estás?
4: Hola, buenos días. A mí el juego que me sacaba canas verdes era el de Crash. Tenías que terminar el nivel y te daban 3 medallas. Uno por terminar el nivel y las otras 2 medallas eran por encontrar cajas de colores que jamás supe dónde estuvieron.
3: ¿Quién sabe si es más? ¿Quién sabe si estuvieran en el juego, verdad? Muchísimas gracias por estar con nosotros, mi querida Mariana. Qué lindos momentos. Bien dicen por ahí, recordar es volver a vivir. Y aunque de pronto sentimos, ay, me dolía la cabeza, me estresaba, me enojaba, tiraba por ahí la consola y el control remoto, sin duda son momentos únicos que vivimos los de nuestra generación. Hoy es jueves retro y estamos recordando contigo a través de tu conexión. 22 11 12 91 73. ¿Cuál fue ese videojuego que en lugar de entretenerte, de hacerte feliz, te secaba canas verdes? 22 11 12 91 73. El abrazo enorme se va para Oscar. Oscar, ¿cómo estás? Muchísimas gracias por dejarnos acompañarte. Nos mandó video de que, miren, él va en una camionetota. Además, en la pantalla por ahí puedes ver que dice Radio Disney Puebla 92.9. Y nos encanta acompañarte en tu camino, amigo. Muchísimas gracias por estar con nosotros. Oye, a ver qué día nos echas una vuelta, ¿eh? Un ride por acá. Pasas por nosotros aquí en la Colonia La Paz. Nada más queremos recibir ese mensaje de que, amigo, estoy aquí afuera. Nos encanta que nos dejes acompañarte en esa mañana. Y como sabemos que tú y muchos van manejando, ¿qué tal si nos acompañan a descubrir qué onda con el tráfico y el clima? Pues para que sepas dónde darle en la mañana de este jueves, aquí en tu radio, Radio Disney Puebla 92.9.
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3: Ya son las 8 de la mañana con 40 minutos. Qué gusto acompañarte en tu camino. Vámonos directamente con más del tráfico y el clima. Tenemos tráfico intenso en el Boulevard Héroes el 5 de mayo entre la avenida 25 Poniente y la avenida Don Juan de Palafox y Mendoza. Si puedes, evita la zona. Que no te agarren las prisas. Hay tráfico en la 18 de noviembre Federal Puebla-Tehuacán entre la avenida 16 Oriente y la avenida Miguel Hidalgo. Avanzar es casi imposible. Si ya estás ahí, sé paciente. Que no te agarren las prisas, llega con tiempo a tu destino porque hay carga que no nos deja avanzar en el Boulevard Norte, entre el Boulevard Carmen Cerdán y la avenida 11 Norte, para que lo tomes en cuenta. No te preocupes, tenemos vías alternas para ti en esta mañana. Puedes utilizar la avenida Reforma, la avenida 18 Poniente y la avenida 14 Oriente, que hoy presentan buen avance. En la temperatura tenemos 20 grados, la máxima de hoy será de 25. Y un consejo vial, revisa la batería de tu coche periódicamente. Esto puede evitar que tu día se detenga por una falla inesperada. Soy Luis, contigo hoy hasta las 11 de la mañana en el despertador de tu radio, Radio Disney Puebla
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16: Hola, hola Radio Disney, buenos días. Para este jueves retro me encantaría escuchar la canción de We Like to Party de Venga Boys, porque es una canción que nos pone a mi novio y a mí de muy buen humor y con muchas ganas de trabajar. Muchas gracias.
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0: Ya son las 8 de la mañana con 48 minutos en el despertador de tu radio, Radio Disney Puebla 92.9. Soy Luis contigo hoy hasta las 11 de la mañana. ¿Qué tal esa canción que por acá con mucho cariño programó Rox? También Cédric. Oigan, que ayer no los pude ver. Miau, miau, miau, miau. No los pude ver ayer, pero muchísimas gracias por estar con nosotros en esta mañana disfrutando de muy buena música. Sabemos que miren, chicos, andan de arriba para abajo haciendo entregas, que por aquí, que por allá, que hagas su pedido, que donde entregas Neni punto medio. Los queremos mucho, muchísimas gracias por estar con nosotros y hacernos bailar en la mañana de este jueves retro, que de pronto, mira, nos truena la rodilla, pero disfrutamos de las increíbles canciones que tenemos aquí en Radio Disney Puebla 92.9. Sigue comunicándote como Rox, ¿qué canción quieres que te acompañe en la mañana de este jueves retro? Jueves retro en tu radio. Pide hoy la canción que más te guste, la que más te recuerde un momento especial de la infancia, de la adolescencia, y que quieras escuchar en la mañana de este jueves. Estamos platicando y llegamos al final de esta hora acerca de estos videojuegos que, en lugar de entretenernos, sacarnos una risa, nos daban, híjole, mira, la migraña, dolor de cabeza, nos estresábamos y no queríamos saber nada, ¿eh? Cuéntanos a través de tu conexión 22 11 12 91 73. ¿Quién anda por acá? Hola.
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3: Un videojuego que me sacaba de quicio, o sea, me encantaba, me sigue encantando. Se llama Salomon's Key. Era de un duendecito que tenía que encontrar una llave, pero tenía que poner bloques de piedra y quitarlos, y había pues monstrillos ahí, y liberar una hada, y había pociones y cosas así. No sé, a lo mejor nadie se acuerda de ese juego.
0: ¿Qué tal, eh? Efectivamente, yo no me acuerdo. No me acuerdo de ese, Felicita, pero ahorita yo lo voy a buscar porque, pues, nomás escucharlo así se escucha bien complicado. La verdad es que de pronto había unos que traían un montón de cosas que decías, y bueno, ¿y ahora por dónde empiezo? ¿Por dónde le doy? ¿Qué hago? Sí, la verdad es que los videojuegos retro no siempre fueron fáciles ni tan relajantes, ¿eh? Pero justamente por eso se quedaron tan grabados en nuestra memoria, porque entre el estrés, las vidas infinitas, las vidas perdidas, ¿no? Y los controles, pues, que aventábamos allí al sillón, también vivimos momentos súper divertidos que hoy seguimos recordando con una sonrisa, porque bien dicen, recordar es volver a vivir. Así que muchísimas gracias a cada uno de ustedes que compartió ese videojuego que a lo mejor no la pasábamos tan bien, ¿no? Pero al final del día lo recordamos ya ahora con mucho, mucho cariño. Gracias por estar con nosotros. Son las 8 de la mañana ya con 50 minutos en el despertador de tu radio, Radio Disney Puebla 92.9. Quédate con nosotros. Después de las 9 de la mañana vamos a platicar de frases, de palabras que la chaviza hoy en día ya no entiende. Así es, quédate con nosotros y sigue disfrutando de más buena música. Esta se ve especialmente para Gaby. Gaby, que seguramente, mira, le vamos a desbloquear un recuerdo increíble con esta canción que tenemos para ti aquí en el despertador de tu radio, Radio Disney Puebla 92.9. 8:50.
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2: 8:55.

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1: Hola amigos de Radio Disney, soy Cari Correa y estas son las notas más importantes del día presentadas por SportsCenter. En el juego 2 de las finales de la Conferencia Oeste entre San Antonio y Oklahoma City, el Thunder derrotó a los Spurs 122 a 113, donde el MVP de la temporada, Shai Gilgeous-Alexander, tuvo 30 puntos, 4 rebotes y 9 asistencias. El juego 3 se disputará mañana en San Antonio. La comisión de árbitros rechazó la queja de Cruz Azul respecto a la designación de Daniel Quintero para arbitrar el juego de vuelta de la gran final el próximo domingo por la noche en Ciudad Universitaria. Fuentes directas de Cruz Azul confirmaron a ESPN que recibieron una respuesta por escrito de la comisión de árbitros en la que les dicen que la protesta de la máquina no procede y que ellos no permiten influencia de nadie para sus designaciones arbitrales. En las semifinales de la CONCACAF Champions Cup femenil, el América, que viene de ser campeón de liga, derrotó 4-1 al Gotham City con triplete de Scarlett Camberos, mientras que el Pachuca cayó 1-0 ante el Washington Spirit. No te pierdas SportsCenter esta noche por ESPN y Disney Plus. Soy Cari Correa, hasta la próxima.
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1: Sí, se sabe que ya somos unos treintones por acá. Dice Joana, yo no, tú a lo mejor. Dice Mafer, yo tampoco. Es que oigan, con estas canciones nos ponemos de buenas. Es Jueves Retro en tu radio, Radio Disney Puebla 92.9. Y la estamos pasando increíble. ¿A poco con esta canción? Ay, como que dan ganas de casarse, dices tú, ¿no? Como de ir a una fiesta, una boda, unos 15 años. ¿Quién tiene una pachanga en puerta que nos inviten, oigan? Porque aquí sacamos los prohibidos, ¿eh? 22-11-12-91-73 en la mañana de este jueves retro, para que te sigas reportando. En una nota de voz, mande saludos, felicitaciones, dediques canciones retro. Hoy digas lo que tú quieras. Viene música de OV7, ya viene sonando también más adelante para ti. Algo de Hombres Que, viene Hook Dog, algo de Shakira y muchos artistas más. ¿Quieres escuchar algo en especial en la mañana de este jueves? Repórtate a través de tu conexión 22 11 12 91 73 22 11 12 91 73, que hoy es jueves retro y la estamos pasando muy bien. Y oigan, es momento de pues ponernos medio serios. La verdad es jueves retro y se vale pasarla muy bien. Ya estuvimos platicando, ¿no? Desde las 6 de la mañana estuvimos con esos sonidos que desbloquearon recuerdos. Tuvimos ya duelo musical que estuvo buenísimo. La hora pasada platicamos de esos videojuegos que terminaron dándonos dolores de cabeza. Y hoy vamos a platicar de algunas frases y palabras que la chaviza hoy en día ya no entiende. Vamos a balconear nuestra edad. Sí. Fíjate, hoy queremos hablar de algo que nos hace sentir entre la nostalgia y un poquito como de que ya nos tocó no otra generación, porque hay frases, hay palabras que para nosotros eran completamente normales, pero que hoy los jóvenes escuchan y dicen, se quedan con cara de que, ¿qué? ¿Qué significa eso? ¿Qué es eso, tío? Y no hablamos solo de palabras antiguas, hablamos de frases completas que nacieron por cosas que antes existían en nuestra vida diaria, ¿no? Teléfonos en casa, videocaseteras, radios, ¿no? Aparatos lentísimos, internet, incluso formas de convivir que ya han cambiado con el paso del tiempo. Por ejemplo, me colgó,

0: cosas como morralla, ¿no? La chaviza ya no sabe qué es morralla, tío. Hoy queremos que nos cuentes a través de tu conexión 22 11 12 91 73, porque especialistas en el lenguaje y cultura digital dicen que cada generación crea códigos propios dependiendo de la tecnología y de cómo vive el mundo, y por eso hay expresiones que antes eran súper comunes y hoy suenan casi casi históricas. ¿Qué frase o palabra seguimos usando nosotros, pero nuestros hijos, sobrinos o gente más joven ya no entienden, ya no captan a la primera? Queremos que te reportes con la tuya a través de tu conexión 22 11 12 91 73. 22 11 12 91 73 en la mañana de este jueves, jueves retro. Soy Luis, contigo hoy hasta las 11 de la mañana en tu radio, Radio Disney Puebla 92.9. Bienvenidos.
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0: con 13 minutos en el despertador de tu radio, Radio Disney Puebla 92.9. Soy Luis contigo hoy hasta las 11 de la mañana. Sigue compartiendo con nosotros en la mañana de este jueves. Jueves retro, ¿cuáles son esas frases, esas palabras que la chaviza hoy en día ya no entiende? Compártelo en una nota de voz con tu nombre, la colonia, en el trabajo donde andas, desde donde nos escuchas, porque más adelante vas al aire aquí en el despertador de tu radio. Recuerda, 22 11 12 91 73.
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0: Ya son las 9 de la mañana, 14 minutos. 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
0: Ya son las 9 de la mañana, 18 minutos, aquí en tu radio, Radio Disney Puebla 92.9. Vámonos con más del tráfico y el clima, pero antes, Erika y la Ruta RD van rumbo hacia Cuautlancingo. 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Tenemos tráfico intenso en la avenida 25 Poniente, accidente entre la calle 33 Sur y la avenida Esteban de Antuñano, tómalo en cuenta. Que no te agarren las prisas, hay tráfico ya en la avenida 4 Poniente, entre la avenida Diagonal Defensores de la República y la avenida 11 Norte. Tráfico que no nos deja avanzar en el Boulevard Héroes del 5 de Mayo, entre la avenida 31 Oriente y la avenida 2 Oriente. Avanzar es casi imposible. Si ya estás ahí, sé paciente. No te preocupes, tenemos vías alternas para ti en esta mañana. Puedes utilizar la calle 4 Norte, la avenida 14 Oriente y la avenida 24 Sur, que hoy presentan buen avance. En la temperatura tenemos 20 grados, la máxima de hoy será de 25. Y además, un consejo vial: revisar frenos, llantas y luces constantemente ayuda a mantener tu coche en las mejores condiciones para cualquier trayecto. No lo dejes pasar. Soy Luis, contigo hoy hasta las 11 de la mañana en el despertador de tu radio, Radio Disney Puebla 92.9.
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0: a 9 de la mañana con 23 minutos en el despertador de tu radio, Radio Disney Puebla 92.9. Soy Luis contigo hoy hasta las 11 de la mañana. ¡Qué bien le estamos pasando! Muchísimas gracias por estar con nosotros disfrutando de muy buena música en la mañana de este jueves, jueves retro. Gracias por comunicarte a través de tu conexión 22 11 12 91 73. Fíjate, estamos platicando acerca de palabras, frases que la chaviza hoy en día ya no entiende, ya no comprende. Cuéntanos, ¿cuál es tu frase, cuál es tu palabra a través de tu conexión 22 11 12 91 73? Porque además decir pues estas palabras, estas frases, de pronto nos puede hacer sentir mayores, pero la verdad es que no es así, sino que tenemos experiencia ya de lenguaje. Claro que sí, hay frases que sobrevivieron a pesar del tiempo. Además, por ejemplo, como cuélgame, ¿no? Antes literalmente colgábamos el teléfono físico, hoy ya no existe eso, pero seguimos diciendo ahí te cuelgo, ahí nos vidrios. La clásica, ¿no? No le muevas porque se descompone. Muy de aparatos electrónicos viejitos que funcionaban casi casi de milagro. ¿Tú qué otra cosa crees que la chaviza hoy en día ya no entiende? 22 11 12 91 73, compártelo en una nota de voz.
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3: Frases que ya no entienden los de ahora sería: mándame un beeper.
0: ¿Qué tal, ¿Qué tal? Yo me acuerdo de esa función que tenían los celulares. ¿Cómo de que no? Muchas gracias, Ichel. Jos, buenos días.
4: Hola, Luis, muy buenos días. Pues, ¿qué tal que el día de hoy, jueves retro, nos las pasemos espapirifáctico? Dile eso a un niño ahorita y se te queda viendo con, ¿y ese viejito qué onda?
0: Tatiana estaría orgulloso de ti. Les digo a que las chamacas, esa frase la recuerdo, es de Tatiana. Y ellas, ¿de quién? No, ya estamos grandes. Gracias por estar con nosotros. Omar, buenos días.
5: Luis, muy buenos días. Una de las palabras que sigo diciendo es la de chido Juan, camarón y ostión, y qué transita por tus venas. Saludos.
0: ¿Qué tal esa última de barrio? ¿A poco no? Muchísimas gracias por estar con nosotros en la mañana de este jueves, jueves retro. ¿Qué tal esta?
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0: Tú como Omar, como Josh, como Michelle, sigue compartiendo frases, palabras que hoy la chaviza ya no entiende, ya no comprende, y que solo nuestra generación puede entender y disfrutar y seguir diciendo sin importar el que dirán. 9:26 en el despertador de tu radio, Radio Disney Puebla 92.9. Buenos días.

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0: Radio Disney Puebla 92.9, soy Luis contigo hoy hasta las 11 de la mañana. Muchas, muchas felicidades. Gracias por estar con nosotros, Jime. Y bueno, disfrutar de este cumpleaños. Te mandamos un abrazo enorme y te deseamos un
1: ¡feliz cumpleaños!
0: Que también tienes por ahí un cumpleañero, una felicitación, un aniversario, una buena noticia. Repórtate ya a través de tu conexión 22 11 12 91 73, Jime. Gracias por tomar la llamada. Sabemos que mira, te van a papachar, te van a consentir. Y bueno, vas a disfrutar al máximo de este día tan especial. Tú también sigue comunicándote a través de tu conexión 22 11 12 91 73 en la mañana de este jueves retro. Y además cuéntanos, ¿cuál es esa frase, cuál es esa palabra que la chaviza hoy en día ya no entiende, ya no comprende? Es jueves retro en tu radio, Radio Disney Puebla 92.9. Soy Luis y hoy me quedo contigo hasta las 11 de la mañana.

0: Ya son las 9 de la mañana con 36 minutos aquí en el despertador de tu radio, Radio Disney Puebla 92.9. Soy Luis contigo hoy hasta las 11 de la mañana. Sigue reportándote a través de tu conexión 22 11 12 91 73 con esa frase, esa palabra que la chaviza hoy en día ya no entienden, ya no comprenden. ¿Será que te sabes alguna por ahí? Compártela a través de tu conexión 22 11 12 91 73 en la mañana de este jueves retro. Pero soy Luis contigo hoy hasta las 11 de la mañana. Sigue comunicándote a través de tu conexión 22 11 12 91 73.
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0: Gracias por estar con nosotros en esta mañana. 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
0: Ya son las 9 de la mañana, 41 minutos en tu radio. Vamos con el último reporte vial en la mañana de este jueves. Que no te agarren las prisas. Tenemos tráfico intenso ya en la 25 Poniente entre la calle 33 Sur y la avenida Esteban de Antuñano. Tómalo en cuenta. Tráfico intenso en este momento en la avenida 4 Poniente entre la avenida Diagonal Defensores de la República y la avenida 11 Norte. Además, tenemos tráfico pesado en el Boulevard Héroes del 5 de Mayo entre la avenida 31 Poniente y la avenida 2 Oriente. Buena circulación en la calle 4 Norte, en la avenida 14 Oriente y en la avenida 24 Sur. En la temperatura tenemos ya 22 grados, la máxima de hoy será de 27. Gracias por estar con nosotros disfrutando del despertador de tu radio, Radio Disney Puebla 92.9.
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19: Hola Radio Disney, en este jueves retro quisiera escuchar la canción de Dime que me amas de Jeans.
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0: 6 minutos en tu radio, Radio Disney Puebla 92.9. Muchas gracias, Mariana, por estar con nosotros y haber pedido esta canción de Jeans. Nos encanta, ¿a poco no? Con coreografía y toda la cosa. Oye, pero hacemos una pausa porque cada vez queremos estar más cerca de ti.
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0: Cada vez más cerca de ti desde la Ruta RD y es momento de lanzarnos con Erika, que tiene una sorpresa muy especial. Pero amiga, también andas ya, mira, en este jueves retro, demostrando que tú te la sabes a todas todas. ¿Cuál es esa frase que la chaviza ya no entiende? Buenos días, Erika, ¿cómo estás?
3: Hola, Luis, feliz jueves retro para ti y para todos los que están escuchando Radio Disney Puebla 92.9. Ay, amigo, esas frases que no pasan de moda, oye, y siguen permaneciendo entre nosotros. Pues la vamos a pasar muy chicle bomba hoy. Así que agárrate, porque en la Ruta RD traemos esta playera de Disney edición exclusiva de Mickey Mouse. Está hermosa, pero ¿qué creen? Estamos aquí en Cuautlancingo. Es tu turno. Si vives por aquí, sabemos que nos escuchas bastante y desde muy temprano, es tu turno. Lánzate, porque estamos justamente en la Avenida México-Puebla, en el estacionamiento del supermercado de color verde, aquí en Cuautlancingo. Lo único que te estamos pidiendo es tu RD Pass. Recuerda, estamos aquí en el estacionamiento del supermercado de color verde. Ubica la Ruta RD, traemos la Caddy rotulada de la función especial de Hoppers y aquí estamos estacionados, no hay ningún pierde, aquí andamos y te vamos a esperar un rato porque esta playera tiene que ser tuya. Tú dices si te pasas una mañana chicle bomba con nosotros o decides perdértela. Regresamos contigo a cabina, Luis, muchas gracias.
0: Gracias a ti, amiga, y sí, claro que sí, la estamos pasando, dijera Joss, es papirifáctico. ¿Qué otras frases? La chaviza de hoy ya no entiende, los escuchamos.
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4: Una frase que sigo usando es: me hace lo que el viento a Juárez, y creo que los más jóvenes ya no la entienden tanto.
5: Muy buenos días, Luis. ¿Qué tal esa de abuelita de Batman? Es una clásica. Saludos de parte de la familia Díaz Hernández.
0: ¿Qué tal? Abrazo enorme a la familia Díaz Hernández. Gracias por estar con nosotros en esta mañana, José. Abuelita, soy tu nieto. También un clásico. Gracias, Marina, por estar con nosotros en esta mañana, por reportarte con esa frase que seguramente ahorita van a decir, ¿qué? ¿Qué significa eso? Carla, adelante.
6: Hola, Luis. Hola, Radio Disney. Buenos días. Para mí, una frase que la chaviza no entiende, que yo sigo utilizando, es la de me pongo trucha. La otra vez así le dije a mi sobrino y se quedó así como de, ¿cómo? ¿Vas a comer trucha? Y yo, no, que me pongo pilas, mijo. Pilas tú también.
0: Sí, esa es inevitable no usar. No, ponte trucha. Ponte trucha, porque si no, mira, llega alguien más y te quita. Claro que sí. Carla, ay, qué buenas frases. ¿Tú tienes alguna otra mejor? Compártela a través de tu conexión 22 11 12 91 73. Mientras, vamos a ponernos un poquito románticos. Rosy, ¿qué quieres escuchar en la mañana de este jueves? 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
7: Cara Disney, ya que es jueves retro, me gustaría oír la canción de Hopelessly Devoted to You de Olivia Newton-John. Gracias, excelente día.
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2: Hola Radio Disney, buen día. Ya en la oficina, ojalá Luis me pudieras poner la de Héroe de Enrique Iglesias, porque aquí todos somos con tempo. Aparte, esa es mi frase que los chicos ya no conocen hoy en día. Bye, bye.
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0: Ya son las 9 de la mañana con 56 minutos en tu radio, Radio Disney Puebla 92.9. Gracias, Leti, por cerrar el despertador con esa canción tan especial que se llama Héroes. Soy Luis, contigo una hora más y vamos con las últimas frases que hoy en día la chaviza ya no entiende. Chicos, los escuchamos.
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3: Hola, Luis. Hola, Radio Disney. Buenos días. Aquí escuchándolo sobre la México Puebla. Oye, no es una frase así como tal, pero yo recuerdo que sí me decía mucho mi mamá: cómete todas tus verduras para que crezcas fuerte como Popeye. Y ups, creo que no se acuerdan y algunos ni siquiera lo conocen. Saludos.
0: ¿Sabes cuál no funcionó tampoco? Yo siempre me comía ese pequeño yogur, el que venía en un vasito rojo. ¿Saben cuál es? El del dinosaurio. Y jamás crecí. Jamás crecí. Híjole, puras fallas, ¿verdad? Gracias por estar con nosotros. Cari, adelante.
4: Hola, Luis. Hola, Radio Disney. Las palabras que yo no entendería la chaviza es VHS, el cassette y disquete. Son cosas que ocupábamos cuando estábamos chavitos nosotros y pues ahora ya no existen.
5: Hola, Radio Disney, ¿qué tal? Excelente jueves retro. Y mira, frases que yo decía de niño que ya no escucho es: Nel pastel, quejáis, qué chido, chido weón, come torta con tu hermana la gordota, aja baraja. Excelente día, Radio Disney. Saludito desde Cuautlancingo.
6: Hola, Radio Disney, está la frase de: ay, los vidrios, ahí nos vemos. Buen día.
0: ¿Qué tal, eh? Ahí nos vidrios. Sí, sí, sí, justamente, mi querido Marco, esa Ramiro era una icónica, ¿no? Cuando te enojabas con tus amigos y ya no querías hablarles. Por acá también Marisela dice: frentes de antes, ya se te rayó el disco. Sí, cuando de pronto le dábamos vueltas y vueltas al asunto, ¿a poco no? Muchísimas gracias por estar con nosotros. Qué bonito es volver a recordar, ¿no? Hoy comparamos frases, palabras que al paso del tiempo también envejecen, pero no solo eso, ¿no? No significa que desaparezcan, al contrario, muchas se quedan con nosotros porque nos recuerdan épocas completamente increíbles, personas y momentos que todavía nos hacen sonreír. Y sí, probablemente hoy seguimos diciendo cosas que la chaviza no entiende, pero justamente eso es lo que las hace aún más especiales. Soy Luis, contigo hasta las 10 de la mañana y quédate con nosotros que la próxima hora, híjole, ¿para qué te cuento? Quédate porque vamos a despertar a nuestra señora interior. Todos tenemos alguna viviendo en nosotros, así que prepárate porque esto apenas comienza. Se va a poner muy, muy bueno aquí en tu radio, Radio Disney Puebla 92.9. Soy Luis, contigo una hora más.
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2: Son las 10.
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7: Hola, Radio Disney. Soy Ale y me gustaría que usara la canción de Fotonovela de Iván, porque es una de las canciones que se me hacen que tienen un buen ritmo. Gracias.

10 de la mañana ya con 2 minutos aquí en tu radio, Radio Disney Puebla 92.9. Feliz jueves retro para ti. Muchísimas gracias por dejarnos acompañarte también en redes sociales. Síguenos, arroba Radio Disney MX. A mí me encuentras como Luis en la radio, Facebook, Instagram, TikTok. Ahí andamos contigo y prepárate que viene más música para ti. Viene sonando algo de Kinky. Más adelante, Whitney Houston, Chayanne, María José y muchos artistas más. Muchísimas gracias por reportarte a través de tu conexión 22 11 12 91 73 en la mañana de este jueves retro. Soy Luis, me quedo contigo una hora más y oigan, durante esta hora vamos a entrarle a un tema obviamente retro, sí, pero que todos hemos vivido aunque sea una vez. Las canciones dolidas, sí, esas que dices, no, esa no, por favor. Y comenzamos con este fondo, por favor. Fíjense, las canciones, esas que poníamos en repetición, que dedicábamos mentalmente, que cantábamos mirando por la ventana. Cuando llovía, nos sentíamos como en video musical, ¿no? Protagonistas de esa telenovela, de esa historia, que honestamente nos acompañaron en momentos importantes. Porque antes las canciones de desamor eran intensas, dramáticas, sentidas, y además tenían letras larguísimas, profundas, que parecían escritas exactamente para cada uno de nosotros. Y aunque hoy seguimos teniendo música de despecho y de corazones rotos, hay algo muy especial en las canciones de antes. Se tomaban el tiempo de contar historias completas. Así que cuéntanos a través de tu conexión 22 11 12 91 73. ¿Cuál era esa canción que cantábamos a todo pulmón cuando nos sentíamos con el corazón roto? Cuéntanos a través de tu conexión. ¿Cuál era esa canción que despertaba tu señor interior y por qué esta de Karina? Compártelo a través de tu conexión porque, oye, ¿qué crees? De todas las opciones que recibamos durante esta hora, sí, vamos a poner una al final. Así que bueno, para que cantes con nosotros, para que te emociones como si estuvieras en el karaoke con los amigos en la oficina y bueno, comparte a través de tu conexión. Y hey, hombres, no se hagan. Ustedes también tienen, miren, alguna canción que despierta a su señora interior. Así que compártela a través de tu conexión 22 11 12 91 73. ¿Cuál era esa canción que cantábamos a todo el pulmón? Aunque no tuviéramos el corazón roto, mira, sentíamos que esa canción era para nosotros. Repórtate a través de tu conexión 22 11 12 91 73. 22 11 12 91 73 en la mañana de este jueves. Jueves retro. Mientras, vámonos con más buena música. Lo que llega se llama Nothing Gonna Stop. No,

Us Us Now, y es lo que tenemos para ti en la mañana de este jueves retro aquí en tu radio, Radio Disney Puebla 92.9. Soy Luis contigo hoy hasta las 11 de la mañana. Buenos días.

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2: Ya son las 10 de la mañana con 10 minutos. Sigue contándonos a través de tu conexión 22 11 12 91 73. ¿Cuál es esa canción que despierta a tu señora interior? Esa canción que dices, esa no, por favor, porque traigo saldo. Compártela en una nota de voz 22 11 12 91 73. Soy Luis contigo hoy hasta las 11 de la mañana. Recuerda que al final de la hora, de todas las opciones, vamos a poner una. Así que elige sabiamente aquí en tu radio, Radio Disney Puebla 92.9. Soy Luis contigo hasta las 11.

0: 10 de la mañana, 14 minutos en tu radio, Radio Disney Puebla 92.9. Soy Luis, contigo hoy hasta las 11 de la mañana. Sigue comunicándote a través de una nota de voz con tu nombre, la colonia, desde donde nos escuchas. Y cuéntanos, además de contarnos qué andas haciendo, ¿cuál es esa canción? Esa canción de Jueves Retro, esa canción que despierta tu señor interior, esa canción de Dolidos que te encanta disfrutar y escuchar y que, bueno, podría sonar más adelante aquí en tu radio, Radio Disney Puebla 92.9. Soy Luis, contigo hoy hasta las 11 de la mañana.
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2: Regresamos de Bolón Ping Pong.
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0: 10:21.

0: mañana, ya con 25 minutos en el despertador de tu radio, Radio Disney Puebla 92.9. Soy Luis, contigo hoy hasta las 11 de la mañana. Muchísimas gracias por comunicarte a través de tu conexión 22 11 12 91 73. Él es Papa Chayanne. La canción se llama Me Enamoré de Ti. Ay, qué románticos andamos. Y oigan, ya que andamos pues en estas canciones intensas de amor profundo, si vienes llegando, bienvenido, bienvenida. Estamos en el jueves retro y hoy recordando canciones que, híjole, esa canción que cantábamos a todo pulmón cuando sentíamos el corazón, mira, bien roto, achicopalado, apretado. Y es que, quieras o no, la verdad, escuchar canciones tristes cuando estábamos pasando por una decepción amorosa puede ayudar al cerebro a procesar emociones y a sentir ese acompañamiento emocional. Es decir, si había una razón por la que nos aprendíamos esas letras completas, y aceptémoslo, todavía hoy muchos no sabemos perfectamente esas canciones, aunque hayan pasado los años. Así que hoy, ¿cuál propones tú? 22 11 12 91 73. ¿Cuál es esa canción que despierta tu señor interior?
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3: Hola Luis, pues yo creo que mi canción de señora era La Gata Bajo la Lluvia. Saludos Radio Disney, bonito día a todos.
4: Hola Radio Disney, buen día. Pues yo creo que la canción que despertaba mi lado de señora era la de Luna de Ana Gabriel. Saludos, bonito jueves retro.
5: Hola Luis, ay no, qué fuerte tema. Y es que no, yo te tengo una playlist porque pasé por varios momentos así. O sea, tan solo ahí está El Recuento de los Daños de Gloria Trevi, Él Me Mintió de Amanda Miguel, Sola con Mi Soledad de Marisela, No Me Queda Más de Selena, Empiezo a Recordarte de Mónica Naranjo, no, esta rola lloro, ¿Qué Hago Yo de Hash, por mencionar algunas?
0: Dices tú, ¿todo bien en casa, Mari? Ella no tiene nada más una canción, tiene el playlist completo. Muchísimas gracias por compartirla, sin duda grandes canciones, Lupita, Arely, gracias por estas canciones también que nos mandan a través de tu conexión. ¿Y saben qué es lo peor? O bueno, lo mejor es que me las sé todas. Me las sé todas. ¿Cómo va a ser eso posible? Pero seguimos escuchándote más, con más opciones y más propuestas a través de tu conexión.
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6: Hola, hola Luis. Buenos días. Soy Ana y ay, es que muchísimas canciones sacan mi señora interior, pero sin duda alguna mi favorita siempre será Las Mil y Una Noches de Flans.
7: Hola RD, para mí la canción que cantaba era The One That Got Away de Katy Perry y hasta la fecha ahí todavía la canto.
8: Hola Luis, buenos días Radio Disney, buenos días. Pues yo creo que una de esas canciones sería Luna Mágica de Rocío Ángel.
9: Hola Radio Disney, buenos días. Una canción que yo cantaba cuando sentía el corazón roto era A Quien Tú Decidiste Amar de Sandoval. ¡Qué rolón! Saludos.
10: Una de las canciones para cantar a todo pulmón con el corazón roto es la de Luis Miguel, Ahora Te Puedes Marchar. Así aprovechas que bailas un rato también.
0: No se siente tanto el dolor, ¿verdad? Muchas gracias, Marina, por estar con nosotros. Rox, uf, esa canción es increíble. Laura, Luna, la verdad es que nos encanta, ¿no? Aunque también nos dieron opciones en inglés. Por acá, Carla, que nos dejó de One That Got Away de Katy Perry. Ana con Las Mil y Una Noches. Y oigan, esta le va a cantar a Erika. Erika, que anda en la ruta de RD, porque sí, amiga, ya la propusieron.
11: Hola, Radio Disney. Hola Luis, buenos días. Híjole, a mí la canción que me parte el corazón y cantarla es la de Karina de ¿A quién? ¿A quién tratas de engañar, amor? Por favor. Híjole, un hitazo. Saludos Radio Disney, saludos.
0: Ay, no. Justo en el core, mi querida Eri, gracias por estar con nosotros en la mañana de este jueves retros. Pero ay, miren, hay una cantidad de canciones que a lo mejor ahorita decimos, ay, no recuerdo cuál, pero seguramente tienes por ahí una mejor, así que proponla en este momento a través de tu conexión 22 11 12 91 73. ¿Cuál era esa canción que cantábamos a todo pulmón cuando sentíamos el corazón roto? ¿Lo recuerdas? ¿Cuál es esa canción que despierta tu señor interior? Compártela a través de tu conexión 22 11 12 91 73. Ahora sí los hombres van a decir, no Luis, yo no tengo ninguna. ¡Claro que sí! Aquí vamos a engañar, sabemos que ustedes también tienen alguna, así que proponla, mándala en este momento a través de tu conexión 22 11 12 91 73. Una más, fíjense que es esta, y más cuando cuando explota. Se llama I Will Always Love You, es de Whitney Houston, y es lo que tenemos en el jueves retro de tu radio, Radio Disney Puebla 92.9. Soy Luis, contigo hoy hasta las 11 de la mañana.
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2: Cada vez más cerca de ti desde la Ruta RD y tenemos ganador. Así es, Erika, vamos a conocerlo.
3: Luis, ya estamos aquí con nuestro ganador. Él es Iván y llegó de volada corriendo. ¿Cómo estás?
4: Bien, ¿y tú?
3: Bien. Oye, dinos, por favor, ¿desde dónde nos escuchas?
4: Desde aquí de Cuautlancingo, Puebla.
3: Excelente. Oye, ¿para quién es esta playera?
4: Pues para mi hijo, Alex.
3: ¿Qué es lo que te pedimos para que toda la gente sepa qué es lo que tiene que tener en su dispositivo?
4: Pues nada, súper fácil. Nada más mi RD Paz, mis datos y escuchar la estación.
3: Excelente, Iván, gracias. Oye, pues diles a todos, cuando te pregunten en dónde te ganaste esta increíble playera y escuchas la mejor música, ¿tú qué vas a decir?
4: En Radio Disney 92.9 Puebla.
3: Muchas gracias, Iván, por escuchar Radio Disney Puebla 92.9 y a toda la gente que se dio cita aquí en la Ruta RD y que solamente vino a saludar. Muchísimas gracias por venir a estacionarse un rato. Si no pudiste ganar, pero quieres volver a participar en la Ruta RD, no te preocupes. Va a salir nuevamente con Luis más tarde y con Janie, así que escúchanos todo el día para que nos alcances y le des ahí en la Ruta RD con tu RD Paz y te lleves increíbles sorpresas aquí en tu radio. Te espero en punto de las 11 de la mañana porque hoy es jueves retro. Tendremos el triple de canciones y más temas muy, muy, muy buenos y nostálgicos. Así que te espero muy pendiente de Radio Disney Puebla 92.9. Regresamos contigo, Luis.
2: Gracias, Erika, y felicidades a nuestro ganador en la mañana de este jueves, jueves retro.
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6: Hola, buenos días. Pues yo creo que la canción así muy, muy que me llegaba era una de Pimpinela con Aesa. Y bueno, hay muchas, muchas, pero más esas de Pimpinela. Gracias, bonito día para todos.
7: Hola, Radio Disney, Luis, buenos días. Pues mi canción que me identifica como un gran señor, que también es adolorida, es la de Aunque no sea conmigo, de Enrique Bunbury. Saludos, buen día.
2: ¿Qué tal? Muchas gracias, mi querido George, por estar con nosotros. Muy buena esa de Enrique Bunbury, ¿eh? Te mandamos un abrazo enorme, Mari. Sin duda, ese dueto que ha acompañado a muchas generaciones y que siguen inspirando a otros artistas para sacar canciones así, así de dolidas. Tú también sigue comunicándote como Mari, como Jorge. ¿Cuál es esa canción que cantabas a todo pulmón cuando tenías el corazón roto? Fíjate, había canciones tan intensas que automáticamente se convertían en cualquier trayecto en una escena dramática, ¿no? Íbamos en el coche viendo por la ventana y de fondo sonaban canciones con las baladas pop regional romántico, pop latino, que hablaban de despedidas, arrepentimientos o amores imposible. Algo curioso es que muchas de esas canciones de antes usaban metáforas súper teatrales, ¿no? Sin ti no soy nada, te llevaste mi vida, cómo olvidarte, y justamente eso es lo que hacía especiales esas canciones. Nos permitían sacar emociones que a veces ni sabíamos cómo expresar. ¿Qué tal, ¿A poco nunca te dedicaron esta? Se llama Mi Amor Amor y es lo que tenemos para ti a las 10 de la mañana con 37 minutos aquí en tu radio, Radio Disney Puebla 92.9. Soy Luis, contigo hoy hasta las 11 de la mañana. Buenos días.

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2: Una canción que me parte el corazón es la de I'll Be Missing You, Puff Daddy.
3: Uy, Luis, la canción que me pegaba mucho en ese entonces era la de Zoe, la de Luna, que decía así: Luna, no me abandones más, tiendo a recuperarme. ¡Saludos!
4: Gracias, Omar, gracias, Emanuel, por compartir estas canciones. Oigan, yo creo que de aquí directamente el karaoke, ¿no? Nos vamos organizando porque son canciones increíbles. Y recuerda que al final de la hora vamos a poner una, así que quédate con nosotros disfrutando más del jueves retro de tu radio, Radio Disney Puebla 92.9. Soy Luis, contigo unos minutos más.
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0: 10 de la mañana ya con 49 minutos en tu radio, Radio Disney Puebla 92.9. Tenemos más opciones de canciones que escuchamos cuando andamos, mira, bien dolidos. Esto de Inspector, que estarán próximamente en Puebla, también puede ser una gran opción. Pero hay más a través de tu conexión.
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2: Y Mario Alberto Alegría, la canción que me hace sentir un señorón, es la de Maldito Duende de Enrique Bambari. Esa es la súper, súper, súper efectiva.
3: Hola Luis, hola RB. Bueno, yo no sé si es de señor o de señora interna, pero por ejemplo yo crecí con las canciones de Vicente Fernández y de Los Tigres del Norte, por ejemplo, y también tienen varias de dolor.
4: Hola Luis, la canción que despertaba mi señor interior, que me hacía así como que la piel chinita, Tengo Todo Excepto a Ti de Luis Miguel.
5: Hola, hola Luis, muy buenos días. Pues esa canción que cantaba todo pulmón era la de Si pudiera ser tu héroe, la de Héroe de Enrique Iglesias, ya hace algunos añitos. Saludos.
6: Hola Luis, buen día, ¿cómo estás? Soy Reina. Y la canción que definitivamente me partió el corazón y que tiene mucho tiempo que no la escucho es la de Perdón de Bolován. Buenísima. Saludos, Radio Disney.
7: Luis, pues la verdad la que me pegaba en esos momentos, épocas estudiantiles, sin lugar a dudas, fue la de Para Siempre, hasta que un día nos pescó tu padre y me corrió a golpes de tu vida. Muy pocas veces nos vimos, yo emigré con los años hacia el sur. Uy, ese es un rolón que me pegaba muchísimo el escuchar.
0: ¿Qué tal, mi querido Serge? ¿Qué tal, eh? Oigan, yo siento que sí deberíamos irnos ya a un karaoke. Muchísimas gracias a todos por estar con nosotros, Reina. Joss, hubieras llegado antes a esa la tuvimos ya en la programación. Naye, Monse, Mario, bueno, a todos, especialmente también a Sara por acá que se reporta y dice, buenos días, puedes mandarle saludos por favor a Nancy, Teresita, Josué, Lupita, Mercedes, Dolores y también Jazz, que sepan que juntos logramos que lo ordinario se convierta en algo extraordinario. ¡Qué bonito! Oigan, qué bonito es cuando llegas a un increíble equipo de trabajo, ¿a poco no? También por acá dice José, a mí me llega la de A Fuego Lento de Roxana, la de pronto me la dedicó una novia. Uy, ¿qué tal, eh? Oigan, pues bueno, vamos ahorita, la ruleta de la suerte va a elegir a una canción que vamos a escuchar, pero antes vamos con Pati Estrada para que nos cuente cómo están las noticias en la ciudad de Puebla.
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8: Muy buenos días amigos de Radio Disney Puebla, esta es la información más importante al momento. Se reporta carga vehicular en la 49 Poniente, desde la 5 Sur y hasta la avenida 11 Sur. En noticias locales, Protección Civil Estatal prevé un ambiente cálido durante el día, con temperaturas de hasta 37 grados centígrados. Además, se esperan lluvias de ligera a moderada intensidad sobre Atlixco, Angelópolis, Valles Centrales, Sierras Norte, Nororiental y Negra. Un hombre perdió la vida la madrugada de este jueves luego de ser atropellado sobre la carretera federal Tehuacán-Orizaba, a la altura de Villa Alegría, en el municipio de Santiago Miahuatlán. Tráfico completamente detenido sobre la autopista México-Puebla, a la altura del Puente de la Resurrección. La afectación vial está relacionada con un presunto cierre en casetas del segundo piso, situación que genera largas filas de carros. Se descarta manifestación. En información nacional, el Gobierno de México anunció que enviará al Congreso de la Unión una iniciativa de reforma a la Ley General de Instituciones y Procedimientos Electorales para crear un mecanismo que permita a los partidos políticos consultar información de seguridad en donde se revise que candidatos no tengan vínculos con la delincuencia organizada. En temas internacionales, el presidente de Estados Unidos, Donald Trump, afirmó que espera respuestas de Irán en las negociaciones y advirtió que deben ser correctas para poner fin al conflicto iniciado el 28 de febrero. Hasta aquí la información. 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

0: 35 minutos, oigan, muchísimas gracias a todos por sus mensajes. Ay, hasta nos quisiéramos quedar más tiempo, ¿eh? Pero dice la Erika que... ¿Cómo que te quieres quedar? Ya está por acá, Erika. Y oigan, sigan proponiendo canciones porque ahorita vamos a escuchar una de todas las que mandaron a través de tu conexión. Pero ¿qué crees? Que tienes una nueva oportunidad porque llega el triple de canciones. Y estará muy bueno, ¿eh? Me voy a la ruta RD, nos quedamos en redes sociales. @ Radio Disney MX. A mí me encuentras como Luis en la radio, Facebook, Instagram, TikTok. Ahí andamos contigo. Bueno, al final del día, antes no existían playlists automáticas para cada emoción. Nosotros mismos encontrábamos la canción que nos representaba y esa canción se volvía casi terapia emocional. Gracias a todas y a todos también por sus propuestas. La verdad es que, miren, yo creo que lo vamos a hacer más seguido, porque esto se puso muy, muy bueno. Y bueno, lo importante de todos es que seguramente es una canción que a todos nos va a encantar, así que disfruta de esta canción ganadora, disfruta de este jueves retro, disfruta de más buena música. Gracias a todo el increíble equipo en la producción, por acá a Joana Maffer, está también Gaby, Andy, Josué, bueno, todo el equipazo de Radio Disney Puebla 92.9. Te quedas con Erika, a pasarla muy bien, recuerda, ya viene el triple de canciones, aquí en tu radio, Radio Disney Puebla 92.9. Soy Luis, adiós, bye bye.
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3: Hola Luis, la canción que despertaba mi sueño interior, que me hacía así como que la piel chinita, tengo todo excepto a ti, de Luis Miguel.

0: Ya son las 11 de la mañana con 4 minutos. Estás en Radio Disney Puebla 92.9. Muy buenos días. Ay, qué románticos andamos aquí. Ay, no, de verdad. Yo ya me siento en el feeling. Soy Erika, te acompaño ya hasta las 4 de la tarde aquí en tu radio. Porque hoy es jueves retro y tú y todos lo sabemos. Gracias, Luis, por acompañarnos desde muy temprano en el despertador. Ay, la verdad, qué buenas canciones. De verdad, hacen que salga a mi lado de señora dolida. ¡Dolida! Pero bienvenidos al triple de canciones, porque hoy vamos a dar un viaje en el tiempo. Así es, recordando buenos tiempos del ayer, de tu niñez, de tu infancia, adolescencia, noviazgo, bueno, de todo. Incluso todos ahí en familia también lo recordarán. Así que súbanse con nosotros porque vamos a dar este viaje ahora mismo. Vamos a iniciar con el triple de canciones, porque tú ya lo sabes, es jueves y toca que tú programes tres canciones al final de la hora. Pero ¿de qué vamos a hablar, Erika? Artistas de los 2000 que regresaríamos mañana mismo a los escenarios. Mañana mismo, si hubiera oportunidad, sería mañana mismo sin duda alguna. Hay artistas que marcaron épocas icónicas y aunque pasen los años, seguimos escuchándolos y pensando qué ganas de volverlos a ver en un concierto en vivo. Así que hoy vamos a platicar justamente de esos artistas de los 2000 que mucha gente regresaría inmediatamente a los escenarios. Porque eso está pasando muchísimo. Artistas que escuchábamos en el MP3, que formaron parte de nuestras historias de amor, de desamor, de nuestras tardeadas. Porque no hasta nuestros propios tonos en el celular. Así que compártenos a través de tu conexión.
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0: 92-11-12-91-73.
1: 22-11-12-91-73. 22-11-12-91-73. Tres artistas de los 2000 que te gustaría volver a ver en concierto. 22-11-12-91-73. En esta mañana de producción me acompañan aquí Mafer y también Gaby. Aquí andamos las tres chicas superpoderosas. Con toda la actitud, gracias por escuchar Radio Disney Puebla 92.9. Ve reportándote a través de tu conexión con el triple de canciones. Programa tres artistas de los 2000 que te gustaría volver a ver en concierto. Aunque vaya pisando los 2000, la verdad es que a finales de los 90, ahí andaba Mecano. A mí me encantaría volver a verlos en un concierto. Ahí me tendrían en primera fila. No le cambien, vienen hit. Britney Spears, tenemos para ti a Cher, Timbiriche, Bob Sinclair. También a Ricky Martin y algo de Faye. Así que sube el volumen porque llega hit con Es por Amor. A las 11 de la mañana con 7 minutos a través de tu radio. Estás en Radio Disney Puebla 92.9. Soy Erika, hoy te acompaño hasta las 4 de la tarde. Ya lo sabes, hoy...
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1: ¡Bienvenidos!

0: la mañana con 13 minutos, Britney Spears, My Prerogative, a través de tu radio en el jueves retro de Radio Disney Puebla 92.9. Estás en el triple de canciones. Recuerda que tú puedes programar 3 canciones al final de la hora para que suenen completitos. Mándanos a través de tu conexión 22 11 12 91 73. 3 artistas de los 2000 que te gustaría volver a ver en concierto mañana mismo. 22 11 12 91 73. No le cambies porque tenemos más música para ti. Después de las 11 con 18 minutos, viene Ricky Martin con un éxito. Así que yo que tú le voy subiendo todo el volumen. 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

0: son las 11 de la mañana con 23 minutos. Estás en el Jueves Retro de Radio Disney Puebla 92.9. Soy Erika, te acompaño hoy hasta las 4 de la tarde. Ricky Martin, La Mordidita, aquí en tu radio. Sí, oye, pero recientemente estuvo por allá en Hermosillo dando un concierto. Y bueno, él cada vez, como el buen vino, se trata de que está siempre espectacular, ¿eh? Como si nada. Estamos hablando de esos artistas de los 2000 que regresaríamos mañana mismo a los escenarios en el triple de canciones. Dinos a través de tu conexión 22 11 12 91 73, tres artistas de los 2000 que te gustaría volver a ver en concierto. Ya tenemos audio a través de
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2: Hola Eri, buenos días.
0: Hola.
2: Mira, mi triple de canciones, o mi propuesta para el triple de canciones, es Michael Jackson con Black or White, Backstreet Boy, Shape of My Heart, y de Avril Lavigne, que creo que ya no hace girar, ¿verdad? Creo que ya no, con Complicated. Esas son mis tres canciones y mis tres artistas. Saludos y buen día.
0: Gracias, querida Carla. Tienes toda la razón respecto a Avril Lavigne. Ay, no, sí, nos encantaría volver a verla así. Mira, tal cual en un concierto. Recientemente le tomaron algunas fotografías, como todos unos paparazzis, pero ella se ve espectacular haciendo su vida común, como cualquiera. Pero la verdad es que ella de verdad se mantiene súper bien. Tal parece que los años no le pasan encima tampoco. Cuéntanos a través de tu conexión 22 11 12 91 73. Programa tres canciones para que suenen al final de la hora. Tres artistas de los 2000 que te gustaría volver a ver en concierto. 22 11 12 91 73. 73. Llega Bob Sinclair, Timbiriche, Cher y más música. Lo que suena es Love Generation, 11 de la mañana con 25 minutos a través de tu radio, aquí en Radio Disney Puebla 92.9. Soy Erika, te acompaño hoy hasta las 4 de la tarde. 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

11:31, escuchaste a Timbiriche, Besos de Ceniza. Esta canción está como mi desodorante, oye. ¡Rolón! <Wow. ríe> Soy Erika, hoy te acompaño hasta las 4 de la tarde en el jueves retro de tu radio. Así que no le cambies, porque estás diciéndonos tres artistas de los 2000 que te gustaría volver a ver en concierto para que los programes en este triple de canciones. 22-11-12-91-73. Mira, un dato interesante es que la nostalgia ya se ha convertido en una tendencia muy fuerte en música y entretenimiento. Justamente por eso, hoy vemos conciertos llenos de artistas que sonaban mucho en los 2000. Y honestamente, esto tiene mucho sentido porque escuchar ciertas canciones o artistas hacen que nos transportemos en una etapa específica de nuestra vida. Por ejemplo, Belanova definitivamente fue uno de los grupos que marcó los 2000 con su estilo. Todos crecimos con ella y nos la sabemos de memoria. Sí, quien diga que no, la verdad está mal. La verdad es que Denise Guerrero siempre nos ayudó con esas letras románticas y la voz súper característica que tiene. Y algo que está pensando y está pasando es que su regreso a los conciertos es un éxito total y recientemente anunciaron su álbum en vivo, grabado justamente durante sus presentaciones. ¡Wow! Kudai también es un gran ejemplo, ¿eh? Sus canciones conectaban muchísimo con adolescentes porque hablaban de emociones y de relaciones. Lo interesante es que mucha gente que lo escuchaba en su época de secundaria, hoy sigue viendo fans. Sí, sigue siendo fan número uno, pero ahora desde la nostalgia total. Lo impresionante es que muchas de esas canciones siguen sonando hoy y la gente todavía se las sabe completas, oye, completas. ¿Tú también entras en estadística? ¿Verdad que sí? Ahí entramos todos en ese chat. Cuéntanos a través de tu conexión 22-11-12-91-73. Tres artistas de los 2000 que te gustaría volver a ver en concierto. Programa tres artistas en este triple de canciones de los 2000 que te encantaría volver a ver en concierto si se pudiera mañana mismo. Así que cuéntanos en tu conexión 22-11-12-91-73. No le cambies porque tenemos más música retro aquí en tu radio. Aquí quédate porque la verdad está muy bueno, muy bueno. Viene Cher con Believe, 11:34. Esta canción de 1998 no solo marcó el renacer de su carrera, sino que introdujo el autotune al mundo. Escúchala aquí en Radio Disney Puebla 92.9. Soy Erika, te acompaño hasta las 4.

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2: Ya son las 11 de la mañana con 46 minutos. Estás en Radio Disney Puebla 92.9. Hoy es jueves retro y Luis ya llegó a algún punto de la ciudad de Puebla con una sorpresa exclusiva para ti. Cuéntanos, Luis.
3: Muchísimas gracias, Erika. Feliz jueves retro para ti, todos los que escuchan Radio Disney Puebla 92.9. Amiga, qué buenas propuestas de triple de canciones. Que gane la mejor. Soy Luis, desde la Ruta RD. 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Gracias, Erika.
2: Gracias a ti, Luis. Así que ya lo sabes, si estás cerca de la zona, cáele, porque esta sorpresa tiene que ser tuya.
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2: Así es, ya tenemos triple ganador. Gracias a cada uno de ustedes que mandaron mensaje, nota de voz a tu conexión aquí al 22 11 12 91 73. Mari, Carla, todos los demás, estamos recibiendo sus mensajes, sus nota de voz, pero ya tenemos a este triple ganador, que entre todos fue difícil estar adivinando a ver quién le estaba atinando bien a este conciertazo, que si tuviéramos la oportunidad, mañana mismo lo haríamos y lo armaríamos con esos artistas del 2000 que quisiéramos volver a escuchar. Y aquí tenemos a nuestro triple ganador. Carla, preséntalos.
4: Hola, Eri, buenos días. Mira, mi triple de canciones, o mi propuesta para el triple de canciones, es Michael Jackson con Black or White, Backstreet Boy, Shape of My Heart, y de Avril Lavigne, que creo que ya no hace giras, ¿verdad? Creo que ya no, con Complicated. Esas son mis tres canciones y mis tres artistas. Saludos y buen día.
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Ya son las 11 de la mañana con 59 minutos. Avril Lavigne Complicated a través de tu radio en el jueves retro de Radio Disney Puebla 92.9. Gracias a cada uno que ha estado mandando mensajes a través de tu conexión. Sabemos que este triple de canciones les encantó. Mari, Mariana, Sergio, gracias por mandar este triple de canciones. También a Víctor, a Carla, Mari, Mariana.

0: Diana, que estuvieron conectados con nosotros desde las 11 de la mañana. Quédense porque después de las 12 del día tenemos otro tema buenísimo. Vamos a hablar de los famosos que desaparecieron del medio artístico y todos nos seguimos preguntando qué fue de ellos. Así que no le cambies. Soy Erika, te acompaño hoy hasta las 4 de la tarde. Gracias por escuchar Radio Disney Puebla 92.9.
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3: Hola Radio Disney, mi nombre es Edgar y me gustaría que pusieran la canción de Turn of the Line de Nelly Furtado. Es que me recuerda buenos tiempos, gracias.
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0: Ya son las 12 del día con 4 minutos. Estás en el Jueves Retro de Radio Disney Puebla 92.9. Muy buenas tardes. Ya es jueves 21 de mayo del 2026. Soy Erika, te acompaño hoy hasta las 4 de la tarde. ¡Qué gusto estar contigo! Ya estuvimos con el triple de canciones, que estuvo buenísimo. Durante cada hora tenemos un tema nuevo para ti, así que no te pierdas nuestros estados de WhatsApp para que ahí puedas ver todo. Hoy vamos a estar hablando de cómo en los 90 todo era lleno de colores y hoy en día hay tonos más grisáceos que otra cosa. Te vamos a preguntar esto y más a través de tu conexión después de la una. Después de la una también tendremos el famoso cover versus original. No te lo puedes perder porque hoy va a estar buenísimo, buenísimo. También vamos a estar hablando de todo el tiempo acerca del pasado. ¿Tú en algún momento fuiste travieso y tocaste el timbre de tu vecino? Bueno, pues después de las dos también tendremos este tema. Hoy nos vamos a enfocar en los famosos que desaparecieron del medio artístico y todos nos seguimos preguntando qué fue de ellos. Y es que seguramente a todos nos ha pasado esto. Estamos viendo una película, escuchando una canción o recordando algún programa y de repente pensamos, oigan, ¿qué habrá pasado con esa persona? Porque hay famosos que en algún momento estuvieron por todos lados. En revistas, novelas, canciones, premios, programas. Bueno, después simplemente dejaron de aparecer. Y hoy queremos hablar justamente de esos artistas, actores o conductores que fueron súper famosos y que mucha gente todavía recuerda con cariño, aunque ya no estén tan presentes en el medio artístico. Así que compártenos a través de
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0: 22-11-12-91-73 22-11-12-91-73 ¿Qué famoso recuerdas perfectamente y un día simplemente dejaste de volver a verlo en todos lados? Esos famosos que de verdad andaban en todos lados y de la nada dices, ¿qué pasó con ellos? Cuéntanos, cuéntanos, aquí el chisme va a estar bueno. ¿Qué famoso recuerdas perfectamente y un día simplemente dejaste de volver a verlo en todos lados? 22, 11, 12, 91, 73. Hoy vamos a abarcar este tema que está muy, muy en tendencia y la verdad es que todos ellos, bueno, vamos a sacar buenos ejemplos y te vas a acordar qué estarán haciendo hoy en día. Quédate porque viene algo de Julieta Venegas, tenemos algo de Kiss, Moenia, One Republic, Mercurio, Madonna, Sentidos Opuestos y más. Sube todo el volumen porque iniciamos con Julieta Venegas. Esto es Eres para mí, 12 del día con 7 minutos, a través de tu radio en Radio Disney Puebla 92.9. Hoy es Jueves Retro. Soy Erika, te acompaño hoy hasta las 4 de la tarde. Bienvenidos.

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0: Ya son las 12 del día con 23 minutos. Escuchaste a Mercurio enamoradísimo a través de tu radio en el jueves retro de Radio Disney Puebla 92.9. Soy Erika, te acompaño hoy hasta las 4 de la tarde. Estamos hablando de los famosos que desaparecieron del medio artístico y todos nos seguimos preguntando qué fue de ellos. Cuéntanos a través de tu conexión 22 11 12 91 73. ¿Qué famoso recuerdas perfectamente y un día simplemente dejaste de volver a verlo en todos lados? Mira, algo curioso es que internet últimamente está obsesionado con los famosos que desaparecieron. Todo el tiempo vemos videos tipo ¿qué fue de tal persona? ¿Dónde está ahora? ¿Por qué dejó de salir en televisión? Y honestamente, sí nos pasa muchísimo. Dan las 2 de la mañana y uno piensa, oye, ¿qué fue de ella? Amanda Bynes, por ejemplo, fue una de las actrices juveniles más famosas durante años y después se alejó completamente del medio. ¿O te acuerdas de Adela Noriega? Sí, que sigue siendo uno de los mayores misterios de la televisión mexicana. Nadie sabe qué es de ella. Prácticamente desapareció de la vida pública y la gente sigue preguntándose qué onda con ella. Lo más interesante es que mientras más desaparecen, más curiosidad generan. Hasta rumores había. Ay, no, había muchos rumores de que era mamá de un cantante muy famoso, que andaba escondida. Bueno, ya no sabíamos ni siquiera qué preguntarnos. ¿Tú tienes alguna idea también? 22 11 12 91 73. ¿Qué famoso recuerdas perfectamente y un día simplemente dejaste de volver a ver a esa persona, a ese artista en todos lados? Tenemos audio a través de tu conexión. Mari, cuéntanos ese chisme.
1: Hola, Eri. Pues a mi mente vienen tres personajes. Uno es Nek, el que cantaba Laura no está. Laura se fue. La verdad es que yo ya no supe más de él. Ajá. También Beto Cuevas, el vocalista de La Ley, ya no he sabido nada. Lo último que supe fue cuando estuvo de coach en La Voz México, pero de ahí ya no sé. Y también Adela Noriega es una actriz, bueno, fue una actriz muy popular, fue protagonista de muchas telenovelas, pero ya desde hace muchísimos años no se le ve en tele, no se sabe de ella. Entonces, ¿quién sabe? ¿Qué pasó con estos personajes?
0: ¿Qué pasó? ¿Qué pasó con ellos? Seguimos en la incógnita, Mari. Ay, no, pero alguien díganos en verdad, en buena onda, ¿qué está pasando con ellos? ¿Dónde andan? También hay famosos que simplemente decidieron bajarle muchísimo a la exposición pública y no significa que desaparecieron totalmente. Por ejemplo, Nick, él simplemente dijo que ya no quería estar tan expuesto, pero todo bien con él. Todo bien con él. A ver, cuéntanos a través de tu conexión 22 11 12 91 73. ¿Qué famoso recuerdas perfectamente y un día simplemente dejaste volver a verlo, verla en todos lados? Viene One Republic, Moenia, Madonna, Sentidos Opuestos y más música. Esto es Counting Stars de One Republic a las 12 del día con 26 minutos a través de tu radio, porque hoy es jueves retro. Soy Erika, te acompaño hasta las 4.

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Hoy es jueves retro, 12:30.

0: Ya son las 12 del día con 34 minutos. Moenia, no dices más en el jueves retro de Radio Disney Puebla 92.9. Soy Erika, te acompaño hoy hasta las 4 de la tarde. Cuéntanos a través de tu conexión 22 11 12 91 73. ¿Qué famoso recuerdas perfectamente y un día simplemente dejaste de volver a verlo en todos lados? Tenemos audio a través de
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3: Hola Erika, buenas tardes.
0: Hola.
3: Pues yo no sé nada de Tiziano Ferro, desde que nos dijo bigotonas, se esfumó de México.
0: Sí, ¿verdad? Se esfumó totalmente. ¿Qué pasó con él? Oigan, ¿qué pasó con él? Allá anda escondido. También hay famosos que simplemente decidieron bajarle muchísimo a la exposición pública. Rick Moranis dejó Hollywood durante años a enfocarse a su familia nada más. O artistas como Jesse McCartney, que aunque siguen haciendo música, ya no viven en el mismo nivel de fama que antes. Y honestamente, eso hoy llama mucho la atención porque vivimos en una época donde parece que todos tienen que estar presentes todo el tiempo en redes sociales. Entonces, cuando alguien desaparece por completo, automáticamente se vuelve conversación para muchos. Además, muchas personas sienten nostalgia porque ciertos famosos estaban súper presentes en momentos específicos de nuestra vida, como la infancia, adolescencia, universidad o primeros trabajos. Y cuando dejan de aparecer, también sentimos que una etapa se cerró un poquito. Cuéntanos a través de tu conexión 22 11 12 91 73 qué famoso recuerdas perfectamente y un día simplemente dejaste de volver a verlo en todos lados. No le cambies, hoy es jueves retro y llega Madonna con La Isla Bonita, así que sube todo el volumen y disfrútalo. Hoy es jueves retro y sabemos lo mucho que te encanta esta canción. Soy Erika, te acompaño hoy hasta las 4 de la tarde.

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2: Ya son las 12 del día con 48 minutos. Estás en el Jueves Retro de tu radio, en Radio Disney Puebla 92.9. Soy Erika, te acompaño hasta las 4 de la tarde. Vamos a conocer al ganador de Luis en esta tarde, en la Ruta RD. Cuéntanos, amigo.
3: Erika, ya estamos con nuestro ganador en este jueves, Jueves Retro. Él es Omar. Nos consta, no nos cabe duda que siempre nos anda escuchando mientras anda manejando y hoy nos alcanzó en la Ruta RD. Amigo, ¿cómo estás?
4: Hola, Radio Disney. Buenos días, bien, gracias. Y acabo de encontrar aquí a Luis en la Ruta Radio Disney.
3: Oye, ¿qué tal la playera? ¿Para quién va a ser?
4: Oh, está muy buena, está chida y se la voy a dar a mi esposa.
3: ¿Qué tal? Oye, nada como llegar al rato a la casa con un detallito para tu esposa. Bueno, pues amigo, cuando te pregunten qué estación de radio escuchas, quién tiene las mejores promociones y quién te dio esta playera exclusiva de Radio Disney, ¿qué vas a responder?
4: 92.9 Radio Disney, la mejor estación.
3: Oye, Erika, y aparte de Omar, nuestro ganador en esta tarde, ¿hay alguien que es muy especial para nosotros, Erika, y que quiere saludar a todo el equipo de Radio Disney? ¡Pili!
5: ¡Hola, Erika! ¡Hola, Joana! ¡Hola, Marifer! ¡Ay, a todos en cabina! ¡Todos los que andan por ahí! Bueno, un saludo. Estamos aquí en la Ruta Radio Disney. ¡Sigan escuchando! ¡Saludos!
3: ¡Qué hermoso es poder conocerlos! Omar, Pili, gracias por acudir al llamado de la Ruta RD. Sigan al pendiente de la próxima ubicación y mañana te espero en El Despertador, porque mañana, ¿qué crees, amiga Erika? Tendremos un pastel para mamá. Lo que sí te recomendamos es que programes tu despertador, porque solo así podrás participar y ganar esta delicia que tenemos aquí en tu radio, Radio Disney Puebla 92.9. Mañana nos escuchamos a las 6 de la mañana. Gracias, Erika. Adiós.
2: Gracias a ti, Luis. ¡Felicidades a los ganadores en la Ruta RD! Omar y Pili, te mandamos un fuerte abrazo. Quédense porque todavía tenemos más sorpresas para ti.
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6: Hola, Erika. Yo
2: Hola.
6: Estoy pensando ahorita en una actriz que era como de telenovelas mexicanas, que era Alison Loss, me parece, algo así.
2: Tienes toda la razón, Cristian, que fue de nuestra queridísima, guapísima Alison Loss. Recientemente, por ahí la vimos en una actuación especial en una telenovela, y créeme que tiene Instagram. Búscala tal cual en Instagram, Cristian, porque está bien, sigue guapísima. Ese rostro, esos ojos, bueno, y su voz, ahí la verás que sigue bien. Bien escondida. Se alejó del medio, pero significa que todo está bien. Está disfrutando de su vida. A ver, José, cuéntanos.
7: Hola, Radio Disney. Muy buenas tardes. Hola, Erika. Muy buena tarde. Excelente Jueves Retro. ¿Sabes de lo que estabas comentando? Yo recuerdo a varios artistas. Uno de ellos es Niga. ¿Te acuerdas con su super éxito, la de Baby Te Quiero? Fue todo un éxito y después desapareció. Las Ketchum con su baile de acerejé. Y otro también, Melody. ¿Te acuerdas que el baile de gorila? Todos bailamos el baile de gorila.
2: Sí.
7: Diga que no, miente. Saludos.
2: Ay, sí, José Luis, tienes toda la razón. Híjole, la verdad es que tienes unos buenos recuerdos que acabas de desbloquearnos. Que fue de Melody, por cierto, las Ketchup. Guapísimas. Ellas nos enseñaron la verdadera coreografía de Acereje. Ay, José, tienes toda la razón. Sí, presentimos que se alejaron del medio y que todo va bien con ellas, disfrutando de su vida y, claro, de las regalías musicales. Claro que sí, les fue tan bien. Que buena, hasta hoy fecha sigue sonando, ¿verdad? Serge.
8: Ya, pues el primero, uno que gustaba mucho su música y veía las novelas, Ojitos Color de Rosa, era Flavio César.
2: Uy, qué buena respuesta acabas de dar, Sergio. Sí, la verdad es que no te pasa que de la nada decimos, ¿dónde andarán? ¿Dónde andarán esos artistas que ya no reconocemos, que ya no sabemos qué fue de ellos? Les perdimos la pista, simplemente dejamos de verlos y ya ni nos acordábamos. Pero qué tal un jueves a las 12 de la noche, ya dormido, y tú, ¿qué fue de tal persona? ¿Qué fue de tal artista? Quédate porque ya vamos a finalizar el tema de esta hora. Saludos a Gabriel, que es el papá de nuestra queridísima Gaby, que anda por aquí en producción. Señor Gabriel, gracias por estar escuchando y disfrutando del Jueves Retro aquí en Radio Disney Puebla 92.9. Sabemos perfectamente que le encanta la música y claro que le vamos a pedir que suba el volumen porque viene moderato, no doubt, Shania Twain y más música. A nuestra Gaby, que ya está a punto de irse porque termina sus prácticas, pero aquí la estamos disfrutando con una gozadera de música y de pláticas que siempre nos hace el día nuestra querida Gaby. Esto es Men, I Feel Like a Woman de Shania Twain, 12 del día con 53 minutos. Bienvenidos y gracias por escuchar Radio Disney Puebla 92.9. Soy Erika, contigo hasta las 4.
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0: Ya son las 12 del día con 57 minutos. Escuchaste a Shania Twain, Man, I Feel Like a Woman, a través de tu radio. 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Vamos cerrando el tema de esta hora que estuvo buenísimo. Oigan, definitivamente hay artistas y celebridades que dejan una huella tan fuerte, aunque pasen años sin verlos. Seguimos acordándonos de ellos porque muchas veces no solamente extrañamos al famoso, llegamos a extrañar también esos recuerdos de la etapa de nuestra vida en la que lo escuchábamos, veíamos sus películas o hablábamos con él con amigos. Y además, probablemente por eso cada vez que alguno reaparece, automáticamente se vuelve tendencia y despierta muchísima nostalgia. No le cambies porque después de la una de la tarde vamos a estar hablando algo muy retro, así que quédate porque vamos a hablar de cómo en los 90 todo era lleno de colores y hoy en día todo es en tonos grisáceos. Queremos saber qué colores usabas en los 90, ya sea para vestirte, para decorar tus casas, ¿no? Para decorar todo lo que tenías alrededor y ahí hay mucha historia, así que no le cambies. Es Jueves Retro y nos encanta que estés con nosotros. ¡Felicidades a José Luis porque el domingo es su cumpleaños! José Luis, gracias por escucharnos. Oye, sí, ya viene la fiesta. ¿Qué onda, el pastel o qué se va a armar? Esperemos que te la pases increíble y te deseamos lo mejor, José Luis. Cuídate mucho y sigue disfrutando de la música aquí en tu radio. Para celebrarte, viene más música para ti, así que quédate porque va a estar buenísimo. Te mandamos un fuerte abrazo. Recuerda que estás en el Jueves Retro de Radio Disney Puebla 92.9. Soy Erika y hoy te acompaño hasta las 4 de la tarde.
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2: Hola Radio Disney, mi nombre es Jonathan y me gustaría pedir la canción de Everybody One de Tears for Fears porque tiene un buen ritmo y me gusta mucho. Gracias.

0: Ya es la 1:03 p.m. Estás en el Jueves Retro de Radio Disney Puebla 92.9. Qué gusto saludarte en este jueves 21 de mayo del 2026. Ya se está acabando este mes. ¿Por qué? ¿Por qué? Vamos avanzando súper contentos porque aquí las sorpresas no terminan. Acabas de escuchar que sí, vamos a tener estos deliciosos pasteles para la reina de la casa de Delar Pastelerías. Muy pendiente de tu radio porque aquí hay más sorpresas. Soy Erika, te acompaño hoy hasta las 4 de la tarde. Síguenos en redes sociales, @RadioDisneyMX. A mí me encuentras como @ErikaCorona en Facebook, Instagram, TikTok, X. Dale follow. Hoy vamos a hablar de cómo en los 90 todo era lleno de colores y hoy en día, pues mira, todo es como que en tonos más pálidos, más grisáceos. Sí, esos colores tan brillantes, tan atrevidos, casi locos, ¿no? Que un día llenaron nuestras vidas, nuestras paredes y que con el tiempo, sin avisarnos, se fueron yendo. Así que tenemos una pregunta para ti a través de
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0: 92 11 12 91 73, 22 11 12 91 73. ¿Qué colores usaste en los 90? Ya sea para vestirte, para decorar tus cosas, no, a lo mejor para decorar hasta tu propia casa. ¿Qué notabas antes? ¿Qué colores usabas? Cuéntanos, 22 11 12 91 73. Viene Shakira, tenemos algo de Beloved. En esta hora también te espera Franco De Vita, Michael Jackson, Enrique Iglesias, The Backstreet Boys, Desacados y más. Así que sube todo el volumen porque llega nuestra guapísima Shakira con Suerte. ¿Te acuerdas de esta canción? Estamos a nada de poder ver el videoclip oficial de Die Die y esta canción que nos está encantando a todos. No te olvides de visitar nuestros estados de WhatsApp para que lo veas todo. Soy Erika, te acompaño hasta las 4. Bienvenidos.

0: Cuéntanos a través de tu conexión qué colores usaste en los 90, ya sea para vestirte o para decorar tus cosas.
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0: Ya es la 1:22 PM. Franco De Vita, ¿tú de qué vas aquí en tu radio? Hoy es jueves retro y lo sabes. Soy Erika, te acompaño hasta las 4:00 PM en Radio Disney Puebla 92.9. Estamos hablando de cómo en los 90 todo estaba lleno de colores y hoy en día todo es en tonos grisáceos, pálidos. Cuéntanos a través de tu conexión 22 11 12 91 73, ¿qué colores usaste en los 90? Ya sea para vestirte, para decorar tus cosas, ¿qué es lo que te gustaba? Cuéntanos. Ya tenemos audio a través de
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3: Yo usaba los tonos amarillo, verde, azul, fucsia, sobre todo en las chamarras de colores que se usaban antes y en alguno que otro accesorio como las pulseras.
0: ¡Ay, Marina! La verdad es que esas chamarras me encantan. Hasta hoy en día, una que otra persona se las veo por ahí en los parques, en los supermercados y digo, ¿estaré viajando en el tiempo? ¿Estaré perdida por ahí en el tiempo? ¿Estaré acaso entre ellos? Ay, la verdad es que todos soñábamos con vivir en los 70, en los 80, hasta en los 90, oye, donde todo tenía más color. Marina, fíjate que las computadoras y la tecnología sí que tenían colores. En el 98 hubo una marca muy famosa que fue una revolución porque no venía ni en gris o negro como todas las demás. Venía en colores. Azul Bondi, verde, naranja, morado y hasta rosa. Se vendieron más de 800,000 unidades en los primeros 5 meses de estas computadoras y la gente no solo quería una computadora, quería una de su color favorito. Fíjate, y si hablamos de teléfonos de esa época, claro que tenían carcasas intercambiables de colores. Hubo una marca donde estuvo lanzando en el 99 más de 160 millones de unidades en todo el mundo. Los Game Boys, por ejemplo, también entraron al juego. Y no y se diga de esos videojuegos donde lanzaron versiones en amarillo, en rojo, en verde y hasta azul transparente. Cuéntanos a través de tu conexión 22 11 12 91 73. ¿Qué colores usaste en los 90? Ya sea para vestir, para decorar tus cosas, ya sabes, hasta íbamos a la escuela llenos de colores, la estuchera, la mochila, todo, las bolsas, oigan, no hay que olvidarnos de los outfits completos. Cuéntanos a través de tu conexión, porque la verdad es que nosotros estamos muy contentos de poder acompañarte en este jueves retro. Ya es la 1:24 PM, no le cambies, porque tenemos todavía más música de tus artistas favoritos. Viene algo de Enrique Iglesias, Backstreet Boys, también Michael Jackson. Viene The Way You Make Me Feel de 1987. Esta canción alcanzó el número uno en Estados Unidos y también encierra historias fascinantes, desde su rápida composición hasta la intensa audición para este videoclip. Estás en el Jueves Retro de Radio Disney Puebla 92.9. ¿Te acuerdas de la coreografía? A ver, báilala, báilala. Desestrésate un poco en Radio Disney Puebla 92.9. Soy Erika, te acompaño hoy hasta las 4:00 PM.

Ya es la 1:33 PM. Escuchaste a Enrique Iglesias, Experiencia Religiosa, en el Jueves Retro de Radio Disney Puebla 92.9. Soy Erika, te acompaño ya hasta las 4 de la tarde. Cuéntanos a través de tu conexión 22 11 12 91 73. ¿Qué colores usaste en los 90? Ya sea para vestirte, para decorar tus cosas. Cuéntanos 22 11 12 91 73. ¿Te acuerdas de la ropa, los coches y hasta los espacios en los 90? La moda de ese año era una fiesta visual, colores neón, mezclas atrevida, ropa de marca con logos enormes en verde, amarillo o hasta naranja. Empresas convirtieron la ropa en una declaración de identidad. Los colores eran una forma de decirle al mundo quién eras y hasta en dónde andabas. En los autos, la historia es igual de colorida. Los fabricantes ofrecían hasta 30 colores distintos por modelo. ¿Te acuerdas de ese New Beetle? Sí. Relanzado en el 98, venía en amarillo, girasol, azul laguna y hasta verde. ¡Qué bonitos colores! Incluso me acuerdo perfectamente que ese auto salía muy sonado y era muy visto en la caja de cereales. ¡Ay, claro que sí! Queríamos uno igualito. Los electrodomésticos, por otra parte, como refrigeradores, lavadoras, hornos, se fabricaban en tonos pasteles y hasta llamativos. Los sillones y salas de los 90 eran estampados, tenían flores, rayas y hasta colores que hoy nos parecerían muy atrevidos. Cuéntanos a través de tu conexión 22 11 12 91 73 qué colores usaste en los 90. Ya sea para vestirte o para decorar lo que tú quisieras. No le cambies, viene un éxito de 1997, Backstreet Boys con Everybody. 1:35 PM en tu radio, en Radio Disney Puebla 92.9. Soy Erika, te acompaño hoy hasta las 4.

0: No le cambies porque a la 1:49 llega la mejor información deportiva presentada por ESPN y Sports Center. 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
1: Vamos con la mejor información deportiva presentada por ESPN y Sports Center. Matías Almeida regresa a la Liga MX al convertirse en técnico de Rayados. Matías Almeida regresa al fútbol mexicano. El estratega argentino regresará a la Liga MX para dirigir a Monterrey, anunció el cuadro regiomontano a través de sus redes sociales. El pelado se convertirá en nuevo técnico del Monterrey en una segunda etapa por la Liga MX, luego de un primer paso exitoso como estratega de Guadalajara, escuadra de la cual salió a finales del 2018. México conoce rivales para el Mundial Sub-17 femenino. Las selecciones de México, España y Chile compartirán el Grupo F en el Mundial Sub-17 femenino, que se disputará en Marruecos entre el 17 de octubre y el 7 de noviembre próximos, y en el que Argentina se medirá al equipo anfitrión, además de Nueva Zelanda y Alemania en el Grupo A. Riquelme comunicó intención de presentarse a elecciones del Real Madrid. El empresario Enrique Riquelme comunicó oficialmente a la Junta Electoral del Real Madrid su intención de presentarse a las elecciones a la presidencia al club frente a Florentino Pérez, actual mandatario de la entidad. Esta es la información más relevante hasta el momento, presentada por ESPN y SportsCenter.
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0: Zapopan. 1:54 PM. 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Hoy es jueves retro. Psy, Gangnam Style a través de tu radio. Vamos finalizando el tema de esta hora. ¿Qué colores usaste en los 90? Ya sea para vestirte, para decorar tus cosas. Serge, cuéntanos.
1: Cara de Disney, pues yo usaba colores claritos, y recuerdo que el verde agüita en las prendas, en las camisas, playeras, un azulito, y inclusive pinté la casa de color durazno, si mal no recuerdo el cual.
0: Es que eran colores que definitivamente tenían que verse. ¿Por qué el mundo se volvió tan gris? Mira, Serge, escucha lo siguiente, ¿qué pasó por ahí? ¿Por qué ese mundo tan vibrante se fue apagando? En los años 2000, con el auge de las marcas tecnológicas en su segunda era, el minimalismo pues se puso de moda. El mensaje era menos es más, y el color que mejor representaba esa idea era el gris, el blanco y el negro. Un estudio encontró que entre el año 2000 y 2020 el uso del color de productos de consumo cotidiano cayó de forma sostenida. El gris se convirtió en sinónimo de modernidad, seriedad y sofisticación. Varios estudios de psicología ambiental señalan que los ambientes grises y neutros pueden afectar el ánimo. Los espacios con color estimulan la creatividad, mejoran el estado de ánimo y hasta la productividad. Gracias por escuchar Radio Disney Puebla 92.9. No le cambies, porque después de las 2 vamos a hablar acerca de si tú eras de esas personas que tocaba el timbre del vecino y salías corriendo. ¿Eras de los que tocaba el timbre del vecino? ¿Salías a la calle a jugar? ¿Sí? ¿Fuimos esa generación? Pues hoy vamos a recordar esos buenos tiempos. No le cambies, porque vienen los favoritos.

0: Son las dos.
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2: Hola Radio Disney, me gustaría pedirles la canción Pump Up the Jam de Technotronic. Gracias.

0: Ya son las 2 de la tarde con 4 minutos. Estás en el Jueves Retro de Radio Disney Puebla 92.9. Soy Erika, te acompaño 2 horas más hasta las 4 de la tarde aquí en tu radio. Gracias por escucharnos y por dejarme acompañarte en esta tarde tan retro. Así que súbete, vamos a dar un viaje en el pasado. Síguenos en redes sociales, @RadioDisneyMX. A mí me encuentras como @ErikaCorona en Facebook, Instagram y TikTok. Si vas comiendo, buen provecho. Si estás en el break laboral, adelante. Es momento de distraerte porque hoy es Jueves Retro. Saludos a quienes nos están escuchando desde su auto. Muy pendientes porque también hoy les damos el tráfico en tiempo y forma para que no les tome de sorpresa. Muy pendientes porque claro que seguiremos consintiendo a la reina de la casa. ¡Wow! 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Muy pendiente de tu radio porque mañana mismo podrás ganar con Luis en el despertador de tu radio. Hoy vamos a hablar de cómo íbamos tocando el timbre del vecino y salíamos corriendo. Solo necesitabas calle, amigos y un poco de maldad inocente. Éramos bárbaros. Tenemos una pregunta para ti a través de tu conexión.
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0: 92-11-12-91-73. 22-11-12-91-73. Cuéntanos a través de una nota de voz. ¿Eras de los que tocaban el timbre del vecino y salías corriendo de volada? ¿O eras buena onda y nada más simplemente andabas por ahí? ¿Qué travesuras andabas haciendo tan pequeño o tan pequeña? Porque la verdad, aquí sí tenemos una que otra travesura. Éramos niños, es Jueves Retro y claro que existían de todo tipo de travesuras. La primera era tocar el timbre del vecino y vámonos, vámonos corriendo para que no se diera cuenta. ¿Eras uno de ellos? Queremos escucharte. 22-11-12-91-73. Hoy vamos a hablar de esto tan retro. ¿Qué era todo eso? ¿De dónde viene esta cultura y por qué lo hacíamos? Claro que hay datos en psicología infantil que tienen respuesta clara ante este tema, así que no le cambies porque vamos a hablar de esto y más. Viene María José, tenemos algo de Pitbull en el Jueves Retro y claro, llega Billy Joe, Camila, Britney Spears, Paulina Rubio, Cristian Castro y muchos más artistas. Sube el volumen porque iniciamos fuerte. Iniciamos con María José, Prefiero Ser Su Amante, a las 2 de la tarde con 6 minutos a través de tu radio. Hoy es Jueves Retro en Radio Disney Puebla 92.9. Soy Erika, te acompaño hoy hasta las 4 de la tarde. Bienvenidos.

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2: Ya son las 2 de la tarde con 12 minutos. Estás en el Jueves Retro de Radio Disney Puebla 92.9. Vámonos directo con el tráfico en la ciudad de Puebla. Hay tráfico denso en Calzada Ignacio Zaragoza, desde Avenida Adolfo Mateos hasta Diagonal Defensores de la República. Se recomienda tomar vías alternas y salir con tiempo para evitar retrasos. Tráfico moderado en Boulevard Carmen Cerdán entre calle 23 Norte y Avenida 15 Norte. Circulación lenta por momentos. No te preocupes, tenemos muy buena circulación en Avenida 15 de Mayo y Amatista, Boulevard San Felipe y Calzada Zabaleta. En este momento tenemos una temperatura de 26 grados centígrados en la ciudad de Puebla. Así que recuerda usar protector solar y llévate un suéter por cualquier cosa. Usa siempre el cinturón de seguridad, incluso en trayectos cortos. Su uso correcto puede evitar accidentes y reducir lesiones. Soy Erika, hoy te acompaño hasta las 4 de la tarde.
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Ya son las 2:27.

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2: Ya son las 2 de la tarde con 31 minutos. Estás en el Jueves Retro de Radio Disney Puebla 92.9. Vamos a enlazarnos con Janie, que ya llegó a algún punto de la ciudad de Puebla con una sorpresa exclusiva para ti, así que córrele. ¡Hola, Jay!
3: ¡Hola, Erika! Así es, estamos en la ruta Radio Disney sobre la 17 Oriente y 16 de Septiembre aquí.

0: 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Es una playera Disney, así que si quieres ganártela, llega a este punto con tu R de Paz sobre la 17 Oriente y 16 de septiembre en el Parque del Carmen. Te esperamos. Gracias, Erika.
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3: Hola, Erika. Hola, RD.
0: Hola.
3: ¿Y qué crees? Que yo también entre los 8 y 10 años sí fui de esas niñas que ahí en bolita con mis hermanos o los amigos de la colonia, de la calle, salíamos y tocábamos los timbres y nos íbamos corriendo, pero qué buenos tiempos, ¿eh? Qué travesuras aquellas. Pero pues es que al no tener celular, tecnología y todo eso, pues teníamos que ingeniárnoslas para jugar en la calle, en la casa, a como dé lugar, nos teníamos que entretener. Saludos, bonito día.
4: Sí, claro, o sea, ni modo, teníamos que hacer algo. Para nosotros era algo de provecho, nos reíamos, sudábamos, bueno, ya ni nos queríamos meter a la casa, era una trampa meterte por agua. No, si están escuchando niños por ahí, es una trampa, no vayan a su casa a tomar agua, sáquense la botellita de agua porque si no, ya no van a volver a salir para adentro y hasta el otro día. Mari, gracias por estar con nosotros. Jorge.
5: Hola, Erika, buenas tardes. Hola, Radio Disney. Pues sí, la verdad es que sí, era en mi infancia, sí, fue un poco travieso, pero era algo divertido, ¿no? Porque, por ejemplo, tocábamos los timbres, jugábamos fútbol en plena lluvia, no sé, o sea, había como más juegos más divertidos para poder dejar el aburrimiento.
4: Sí, la verdad, y lo que digan, la verdad es cierto. Estábamos todos acostumbrados a estar saliendo y tocar los timbres. De verdad, pedimos perdón a esas casas que cuando salieron ya no había nadie. Hola, Ceci.
6: Hola, Radio Disney. Claro que era de las que tocaba el timbre y me salía corriendo, era lo más divertido.
4: Mira nada más, que era lo más divertido que se podía hacer, ¿verdad? Mira, en los 90, los niños mexicanos pasaban en promedio entre 3 y 5 horas diarias jugando afuera de la casa. Es decir, o sea, esto ya era costumbre. Hoy, según datos, ese promedio ya bajó a menos de 45 minutos. ¿Escuchaste bien? A menos de 45 minutos. ¡Wow! Es decir, los niños de hoy juegan afuera casi 6 veces menos que los de los 90. Las escondidas, el avioncito pintado en la banqueta, el balero, el trompo, las canicas y el fut de la calle eran el menú diario de todos nosotros. Así que no había que organizar nada. Tú salías, veías quién estaba afuera y el juego se armaba solo. Incluso entre bolita íbamos a la casa de todos a tocarles. ¿Puedes salir? ¿Puedes salir a jugar con nosotros? Esa capacidad de improvisar diversión con lo que había es algo que los expertos en desarrollo infantil hoy reconocen como una habilidad social muy valiosa, de verdad, muy valiosa. Cuéntanos a través de tu conexión, 22 11 12 91 73. ¿Eras travieso? ¿Qué travesuras hacías cuando salías de tu casa o adentro de ella? ¿O eras de los que tocaba el timbre del vecino y salía corriendo? 22 11 12 91 73. No le cambies, viene un clásico de Billy Joel, Uptown Girl, a las 2 de la tarde con 35 minutos a través de Jueves Retro de Radio Disney Puebla 92.9. Soy Erika, te acompaño hoy hasta las 4.

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2: Ya son las 2 de la tarde con 38 minutos. 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Vámonos directo con el tráfico en Radio Disney Puebla. Tráfico denso en Boulevard Norte desde Avenida 10 Poniente hasta Boulevard de la Pedrera. Se recomienda tomar vías alternas y salir con tiempo para evitar retrasos. Tráfico moderado en Avenida 4 Poniente entre Calle 3 Sur y Diagonal Defensores de la República. Circulación lenta por momentos. No te preocupes, tenemos vías alternas. Muy buena circulación en Avenida Esteban de Antuñano, recta a Cholula y Boulevard Hermanos Cerdán. En este momento tenemos una temperatura de 26 grados centígrados. En algunas partes de la ciudad de Puebla empieza a nublarse, así que carga una sombrilla y llévate un suéter. Consejo vial: en días de mucho calor, lleva agua, evita dejar personas o mascotas dentro del auto y revisa la temperatura de tu vehículo antes de salir.
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0: 2:46. Hoy es Jueves Retro. Escuchaste Ace of Base, The Sign, a través de tu radio, en Radio Disney Puebla 92.9. Un hitazo de 1993. Esta canción está como mi desodorante, oye. Es un rolón. Wow. Soy Erika, hoy te acompaño hasta las 4 de la tarde. Oye, cuéntanos, a través de tu conexión, 22 11 12 91 73, ¿qué tan travieso eras de pequeño? ¿Qué travesuras hacías? ¿Si eras de los que tocaban el timbre del vecino y salías corriendo? Ya tenemos audios a través de
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2: Hola Radio Disney, ¿qué crees? Que también tocaba los timbres, pero no corríamos, solo que nos escondíamos, porque como vivíamos en edificios, pues tocábamos todos los timbres al mismo tiempo y nos escondíamos para que nadie nos viera. Algunos sí nos cachaban, pero ya te tocaba pedir disculpas. Excelente Jueves Retro.
3: En ese momento, Cell sintió el verdadero terror.
0: Ay, no sé si eso sí era súper extrema de tu parte. Oye, no me hubiera atrevido a tanto. Tocar todos los timbres del edificio y esperar a que ahí todos los señores salieran, ¿no? Híjole, y te daba tiempo de esconderte. ¡Qué bárbara! Gracias, Ceci, por estar con nosotros. A ver, ¿a quién tenemos por aquí? Ingrid, Hanna, ¿cómo andan?
4: Hola, Erika. Buenas tardes. Aquí Ingrid y Hanna. Pues fíjate que yo sí tuve una niñez padrísima en la que sí, en efecto, tocábamos los timbres. A veces aventábamos piedritas en las ventanas porque yo vivía en una zona donde había edificios. O les poníamos también los botes de Frutzy a las bicicletas para que se escuchara como si fuera una moto. Pero aquí, Janita, también te va a confesar algo.
5: Hola, yo soy de 2019 y yo lo que hago es tocar los timbres, salirme corriendo y luego otra vez ir a tocar el mismo timbre de esa casa.
4: O sea que, a pesar de que las generaciones siguen avanzando, creo que ese término aún no ha terminado.
0: Sí, es lo que veo. Oye, aquí miren, entre ustedes guardan el secreto. Me encanta la confianza. Me cae que de verdad, ahí entre familia ya me estuvieran regañando. ¿Cómo andas ahí haciendo eso? Pero acá miren la confianza absoluta. Yo hasta me regreso. Gracias, Ingrid y Hanna, por estar con nosotros y por compartir esa respuesta. La verdad es que en los años 90, los 2000, los pisamos todavía, y la verdad es que andar ahí afuera de nuestras casas, con nuestros vecinos, se hicieron nuestros propios amigos, y la verdad pasábamos tardes inolvidables, cansados, sudados. Bueno, las risas no faltaban y sabíamos perfectamente que si nos apurábamos a la tarea y a nuestros deberes, ya éramos libres el resto de la tarde. Los que crecimos en los 90 somos, según varios sociólogos y psicólogos, la última generación de la calle. Fuimos los últimos en tener una infancia mayoritariamente analógica. Y esto, bueno, pues el internet doméstico llegó a México de forma masiva apenas a finales de los 90 y principios del 2000, y los celulares con pantalla táctil no existían todavía. Un estudio encontró que entre 1981 y 1997, el tiempo de juego libre de los niños se redujo un 25% en Estados Unidos. Y la tendencia se aceleró con la llegada de los videojuegos portátiles, después de los smartphones. El deseo de crecer, de verdad que innecesario, innecesario. Hoy en día queríamos regresar en el tiempo y volver a tener una tarde para nosotros mismos, ¿verdad? Volver a salir con nuestros amigos, disfrutar de esas tardes eternas para poder regresar cansados a casa y decir, volvimos a volver a esa infancia, al menos una vez más, es justo y necesario. Cuéntanos a través de tu conexión, 22 11 12 91 73. ¿Eras de los que tocaban el timbre del vecino y salían corriendo? ¿Qué tan travieso eras? 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Así que córrele, córrele para allá porque te está esperando justamente en el Carmen. Llega RBD y también tenemos algo de Katrina and the Waves. Esto es Solo Quédate en Silencio. Sube todo el volumen, sabemos lo mucho que te gusta RBD y estas canciones del ayer. 2:51. Estás en el Jueves Retro de Radio Disney Puebla 92.9. Soy Erika, te acompaño hoy hasta las 4 de la tarde.

0: Ya son las 2 de la tarde con 58 minutos. Katrina and the Waves, Walking on Sunshine en el jueves retro de Radio Disney Puebla 92.9. Soy Erika, te acompaño hoy hasta las 4 de la tarde. Y vamos cerrando el tema de esta hora, que estuvo muy interesante y divertido. De verdad que sí, regresamos en el tiempo y hablando de tocar el timbre del vecino y salir corriendo. Cuéntanos a través de tu conexión. Acá tenemos un último audio. Andy, cuéntanos, ¿fuiste así de traviesa?
1: Yo me acuerdo que solía tocar timbres de las casas con mi mamá. Salíamos corriendo como locas perdidas de que nos espantábamos de que salieran y nos vieran que tocábamos el timbre.
0: Mamá e hija, par de traviesas, mírenlas nada más. ¡Wow! Gracias, Andy, por estar con nosotros y compartir esta experiencia. Qué bonito, ¿no? De hecho, hasta te dan ganas que de vez en cuando lo volvamos a hacer. La verdad es que sí, oigan, pues es una travesura un poco inocente, pero ya yo creo que todos los vecinos, toda la gente sabe de qué se trata, ¿no? Incluso si me tocaran a mí el timbre y salgo y de verdad no hay nadie, sabría muy bien que son dos personas o al menos una que se está divirtiendo por ese día. A ver, Nancy, cuéntanos.
2: Hola, Radio Disney, buenas tardes. Pues sí, yo era una niña muy traviesa y me encantaba tocar los timbres junto con mis hermanos.
0: Te digo, Nancy, de verdad que si hoy hubiera la oportunidad, oigan, si alguien les llega a tocar el timbre o le tocan la puerta de su casa y cuando abran no encuentran a nadie, nada más acuérdense de cuando ustedes eran pequeños. Ríanse también, es válido, y por qué no, mientras no pase de ahí, todo perfecto. Investigadores publicaron un estudio donde analizaron el impacto del juego libre en la infancia y encontraron que los niños que tuvieron más juegos libres desarrollaron, miren nada más, mayor capacidad para resolver problemas, mayor tolerancia a la frustración y mejores habilidades sociales en la adultez. ¡Wow! Tocar ese timbre y correr, aunque suene algo simple, implicaba calcular riesgos, coordinarse con los amigos, con los hermanos, tomar decisiones en segundos y manejar la emoción de casi nos agarran. ¡Córrele, córrele! Era, sin saberlo, un pequeño entretenimiento de vida y los recuerdos que generó son de los más duraderos. La memoria emocional, aquella que va ligada a las sensaciones físicas, como el corazón latiendo rápido al correr, es la que mejor se retiene a lo largo de los años. Gracias por dejarme acompañarte en esta tarde de jueves retro. No le cambies, porque después de las 3 de la tarde viene el cover versus original. Va a estar buenísimo, así que no le cambies. Una de estas dos canciones, tanto en inglés o español, va a tener que ganar. Así que no te cuento más, espera aquí, quedan las 3 de la tarde, quédate conmigo y ve sumando puntos a través de tu conexión. Agréganos 22 11 12 91 73. Soy Erika, te acompaño de aquí hasta las 4 de la tarde.
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4: ¿Qué onda, Radio Disney? Oigan, para este jueves retro me encantaría escuchar Take On Me de Aja, un clásico de los 80. Muchas gracias, saludos.

Ya son las 3 de la tarde con 4 minutos. Estás en el Jueves Retro de tu radio. Estás en Radio Disney Puebla 92.9. Qué gusto saludarte en esta tarde de jueves, 21 de mayo del 2026. Soy Erika, te acompaño una hora más hasta las 4 de la tarde. Síguenos en redes sociales, arroba Radio Disney MX. A mí me encuentras como arroba Erika Corona en Facebook, Instagram, TikTok, X. Dale follow para que no te pierdas de todo lo que tendremos para ti en este mes. Porque seguimos consintiendo a la reina de la casa, así que muy pendiente de tu radio, porque en cualquier momento te sorprendemos con pastelerías. 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Para la reina de la casa, para mamá, porque en este mes seguimos festejándola. No le cambies, porque hoy tenemos el cover versus original. Buenísimo, buenísimo. Son dos éxitos, sí, igualitos, pero tan distintos al mismo tiempo. Fíjate, uno es de 1978. Vámonos con el original porque vamos a hablar de los Jackson 5. Sí, los Jackson 5. De este lado con Blame It on the Boogie. ¿Te acuerdas de esta canción? ¡1978! Y sonaba esta canción a todo volumen, Don Los Jackson 5. Pero no la tiene tan fácil porque llega Luis Miguel con ¿Será que no me amas? Y es que de verdad Luis Miguel se atrevió a algo muy bueno, a hacer un cover bien hecho, con una muy buena voz y con esa musicalización que tanto lo caracteriza.

0: Esto sonaba en 1990, pero a ver, ¿cuál de estas dos se quedará con la corona al final de la hora? Solo una de ellas estará sonando a todo volumen al final de la hora. Así que es momento de que votes a través de
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0: 229-2211-12-91-73. Va de nuevo, 2211-12-91-73. Manda tu nota de voz con tu nombre y desde dónde nos estás sintonizando. ¿Con quién te quedas? ¿Con los Jackson 5 o con Luis Miguel? ¿Blame It on the Boogie o con la versión del cover ¿Será que no me amas? A ver, tú tienes el control en esta tarde. Vota por la tuya, 2211-12-91-73. No le cambies porque viene algo de Nelly Furtado. Tenemos para ti a Luis Miguel también, a Dr. Alban, Kaba, Black Machine, Elefante y más. Sube el volumen porque llega Miranda con Perfecta a las 3 de la tarde con 7 minutos a través de Radio Disney Puebla 92.9. Soy Erika, te acompaño una hora más hasta las 4.

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2: Estás en el Jueves Retro de Radio Disney Puebla 92.9. Soy Erika, te acompaño unos minutos más hasta las 4 de la tarde. Vámonos directo con el tráfico en la ciudad de Puebla. Hay tráfico denso en Avenida 31 Poniente, desde Diagonal de la 19 Poniente hasta Avenida 11 Sur y Constitución de 1917. Se recomienda tomar vías alternas y salir con tiempo para evitar retrasos. Tráfico moderado en Boulevard Héroes del 5 de Mayo, desde Avenida 20 Oriente hasta Avenida 7 Oriente. Circulación lenta por momentos. Tenemos vías alternas, hay muy buena circulación en Boulevard Forjadores, calle 17 Sur y Avenida 18 Poniente. En este momento tenemos una temperatura de 25 grados centígrados. Evita usar el celular mientras conduces. Si necesitas contestar, detente en un lugar seguro. Un segundo de distracción puede provocar un accidente.
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0: Ya son las 3 de la tarde con 24 minutos. Dr. Alban, It's My Life en el jueves retro de Radio Disney Puebla 92.9. ¿Cómo estás? Oye, la verdad es que aquí estamos súper contentos porque sabemos muy bien que es jueves retro y que esta canción, la verdad, la estamos disfrutando tanto como tú. Soy Erika, te acompaño unos minutos más hasta las 4 de la tarde. Estás en el cover versus original. ¿Con quién te quedas? ¿Con Blame It On The Boogie de los Jackson 5? ¿O será que no me amas de Luis Miguel? Su versión en cover. Ya tenemos votos a través de...
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2: Hola, Erika. Buenas tardes.
0: Hola.
2: Yo voto por la versión de Luis Miguel. Gracias.
0: Gracias a ti, Miguel. Voto anotado. Ceci, ¿cómo estás?
3: Hola, Radio Disney. Yo me quedo con la versión de Luis Miguel. ¿Será que no me amas?
0: Excelente decisión, Ceci. Voto anotado. Hola, Serge. Cuéntanos.
4: Radio Disney. Muy buenas tardes a todos. Nuevamente, pues, uy, qué complicado lo pusiste porque es un rolón el de Luis Miguel, pero en esta ocasión me voy a quedar con versión original.
0: Claro que sí, Serge, voto anotado también para los Jackson 5. Judith.
5: Buenas tardes, Radio Disney, yo voto por Luis Miguel, gracias.
0: Gracias a ti, Judith, voto anotado. Carla.
6: Hola, Eri, buenas tardes, yo voto por Luis Miguel, el Sol de México.
0: El Sol de México y el papá de todos nosotras. Luismi, en este momento lleva 4 votos. Y los Jackson 5, solo un voto. Así que vota a través de tu conexión 22 11 12 91 73. ¿Con cuál te quedas? Vamos con un poco más de historia porque hay que hablar de la versión original. Hablo de los Jackson 5 con Blame It On The Boogie.

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1: Es que ahí hubo batalla. Te cuento el chisme. La batalla del Boogie. Dos versiones, pero el mismo título. Artistas con apellidos casi idénticos. Y fue un caos delicioso. Pero mira, hasta hoy fecha nos encanta esta canción, ¿verdad? Viajando en 1978, ¿con cuál te quedas? ¿Con los Jackson 5, Blame It on the Boogie? ¿O con la versión del cover que también le quedó súper bien? Al Sol de México, Luis Miguel, ¿será que no me amas? Manda tu voto a través de tu conexión, 22 11 12 91 73, 22 11 12 91 73, en el cover versus original. ¿Con cuál te quedas, Luis Miguel o con los Jackson 5? Esperamos tu nota de voz para saludarte. Viene Kaba, Black Machine y Elefante, no le cambies. Esto es La Vida Que Va. Te va a acordar a muy buenos tiempos y claro que también se armaban los pachangones con esta canción. Soy Erika, te acompaño unos minutos más hasta las 4 de la tarde. Estás en el Jueves Retro de tu radio, en Radio Disney Puebla 92.9.

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0: La tarde con 34 minutos. Escuchaste Black Machine en el jueves retro de tu radio, en Radio Disney Puebla 92.9. Soy Erika, te acompaño unos minutos más hasta las 4 de la tarde. Estás en este cover versus original. ¿Con cuál te quedas? ¿Con Blame It on the Boogie de los Jackson 5? ¿O será que no me amas de Luis Miguel? Ya tenemos votos a través de
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2: Hola Erika, buenas tardes. Yo voto por Luis Miguel. Saludos.
0: Saludos de vuelta, Gaby. Gracias por estar con nosotros. Voto anotado. Hola, Omar.
3: Hola, Eri. Muy buenas tardes. Yo voto por los Jackson. Saludos.
0: Saludos. Aquí está tu voto anotadísimo. Wendy.
4: Hola, Eri. ¿Cómo estás? Buenas tardes. Yo voto por Luis Miguel. Saludos.
0: Estoy bien emocionada, Wendy. Gracias por estar por aquí. Aquí voto anotado. Jorge.
5: Hola, buenas tardes, Erika. Yo voto por la versión de Luis Miguel. Siento que tiene un poco más de fuerza la canción. Saludos.
0: Más ritmo, más ritmo. Gracias, Jorge. Voto anotado. Hola, Adriana.
6: Hola, Radio Disney.
7: Hola, yo soy Gael. Y quiero que pongan la de Jackson 5.
0: Ese niño sabe de música, ¿eh? Ah, sabe de música. Gracias, Gael, por estar con nosotros. Claro que sí, voto anotado. Alicia.
8: Hola, Erika. Buenas tardes. Yo me quedo con la original. Saludos, excelente tarde.
0: Excelente tarde de jueves retro para ti, querida Alicia. Bueno, pues hasta este momento, ¿cómo va el tablero, Erika? Mira, Luis Miguel lleva 7 votos y los Jackson 5 subieron a 4. A 4 votos, 4 votos, 3 votos más y le está ganando Luis Miguel. Oye, pero también tenemos que hablar claramente de ¿será que no me amas? Porque este éxito no nada más salió porque sí, no, este cover tiene historia. Fue el último sencillo del álbum 20 años de Luis Miguel, lanzado en 1990. El álbum fue un fenómeno y rompió el récord en México de más copias vendidas en un solo fin de semana. Con 6,000 copias en total, el álbum vendió más de 5 millones de copias en todo el mundo y recibió una nominación al Grammy como mejor álbum pop latino en 1991. ¿Será que no me amas? No cumples a la noche, no cumples a la playa. Según la serie biográfica de Luis Miguel, el joven cantante le pidió a su padre que le consiguiera una colaboración con Michael Jackson, a quien admiraba profundamente. ¿El padre no lo logró? Entonces Luis Miguel tomó una decisión. A ver, si no podía cantar junto a Michael, al menos cantaría su canción, ¿Será que no me amas? Y fue su manera de rendir tributo al rey del pop. Así que cuéntanos a través de tu conexión. 22-11-12-91-73. Tú tienes en el control en esta tarde. ¿Con cuál te quedas? Vota a través de tu conexión 22-11-12-91-73. 22-11-12-91-73. Mándanos tu nota de voz con tu nombre, desde dónde nos estás sintonizando y con cuál te quedas, porque una de estas dos canciones va a sonar completita al final de la hora. Y claro que no va a ser posible si no es con tu voto. Mándalo 22-11-12-91-73. No le cambies porque ya viene el tráfico en Radio Disney Puebla 92.9.
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0: 3 de la tarde con 38 minutos. 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Vámonos directo con el tráfico en la ciudad de Puebla. Hay tráfico denso en Avenida Reforma desde Avenida 11 Sur y Constitución de 1917 hasta la calle 2 Norte. Se recomienda tomar vías alternas y salir con tiempo para evitar retrasos. Tráfico moderado en Avenida 11 Sur, desde la calle 17 Sur hasta la Avenida 16 de Septiembre. Circulación lenta por momentos. No te preocupes, hay vías alternas. Tenemos muy buena circulación en Avenida Juárez, Calzada Zabaleta y Avenida Las Torres. Tenemos una temperatura de 25 grados centígrados en la ciudad de Puebla. Empieza a hacer aire, así que llévate un suéter y una sombrilla, porque puede que llueva. Respeta los semáforos y señales de tránsito. Manejar con precaución ayuda a prevenir accidentes y mejora la circulación para todos.
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2: Ya son las 3 de la tarde con 47 minutos. Estás en el Jueves Retro de tu radio, en Radio Disney Puebla 92.9. Soy Erika, te acompaño unos minutos más hasta las 4 de la tarde. Juntos vamos a conocer quién es la ganadora en la ruta de Jay de esta tarde. Cuéntanos, Jay.
3: ¿Qué creen? Ya nos encontramos con nuestra ganadora, Liliana. ¿Cómo estás?
4: Muy bien.
3: Oye, platícale a la gente qué te llevas. ¿Cómo te llevas ese regalo de la ruta?
4: Pues bueno, después de mucho buscar estacionamiento, por fin llegué a la ruta y ya tengo mi playera.
3: Muy bien, así como Liliana, también preparen su R de Paz para que rapidísimo ganen en la ruta Radio Disney. Y recuerden que los espero a las 4 para que programen su triple de canciones. Soy Janie, hasta entonces, gracias.
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0: Ya son las 3 de la tarde con 54 minutos, el MFAO Party Rock Anthem a través de tu radio, porque hoy es jueves retro. Ya tenemos canción ganadora. Antes de presentarla, quiero agradecerte por escuchar Radio Disney Puebla 92.9. Ya me voy, pero tú te quedas con Janie. Se queda contigo de 4 a 9 de la noche para que disfrutes de más temas y claro, de muchas sorpresas aquí en tu radio, porque hoy es jueves retro. Gracias a Pau y a Chava que me acompañaron en la producción de esta tarde. Te quedas en muy buenas manos, oye, porque hay mucha buena música para ti. Y claro que ya tenemos canción ganadora. No sé tú, pero mira, Luis Miguel, además de ser un gran cantante, ha logrado algo que pocas canciones consiguen: crear una coreografía que toda Latinoamérica bailó igual. Ese movimiento de brazos y caderas que aparece en fiestas de 15 años, bodas, bueno, en reuniones familiares desde los 90 hasta acá. Y se ha convertido en un código cultural compartido. Así que ustedes van a presentar esta canción ganadora, que ganó con 8 votos y la que perdió solo se quedó con 5 votos. Adelante, chicas.
1: Hola, Radio Disney, nosotras votamos por
2: Yaxupai. Por favor, voten.
3: Hola, Erika, muy buenas tardes. Soy Martini y yo voto por Luis Miguel. Excelente tarde.
0: Esta es la canción ganadora. Cuídate mucho. Que tengas excelente jueves retro. Mañana nos escuchamos, ¿eh? Después de las 11 de la mañana, tú y yo tenemos una cita de 11 a 4 de la tarde, porque juntos activaremos el modo Funde. Cuídate mucho. Nos escuchamos mañana. Adiós.

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1: Muy buena tarde, amigos de Radio Disney Puebla. La temperatura actual es de 23 grados centígrados. En temas viales te comento que se reporta carga vehicular en la avenida 11 Sur de la avenida 35 Poniente a la avenida 47 Poniente. En temas locales, la presidenta municipal de San Andrés Cholula, Lupita Cuautle, aseguró que su administración mantendrá disposición al diálogo y coordinación con municipios vecinos para atender cualquier situación relacionada con límites territoriales y evitar conflictos que afecten a la ciudadanía. Sin el apoyo de la oposición, el Pleno del Congreso del Estado autorizó la concesión de los paraderos de transporte público en Puebla capital por un periodo de 10 años. Una explosión en el interior de una cocina de una vivienda ubicada en la Junta Auxiliar de San Sebastián de Aparicio dejó como saldo 2 personas lesionadas y la movilización de elementos de Protección Civil Municipal para controlar la situación. En noticias nacionales, la presidenta Claudia Sheinbaum recibió al secretario del Departamento de Seguridad Nacional de Estados Unidos, Mark Wayne Mullen, en Palacio Nacional. Acordamos continuar colaborando conjuntamente en el marco del respeto mutuo entre nuestros países, explicó. En información internacional, Uganda suspendió el transporte público terrestre de pasajeros y los vuelos con la vecina República Democrática del Congo como medida para reducir el riesgo de extensión del brote de ébola. Estas fueron las noticias. Te invito a que te quedes en compañía de Janie en Radio Disney 92.9. Excelente tarde.
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4: Hola Radio Disney, feliz tarde. ¿Me pueden poner la canción de El alma al aire de Alejandro Sanz? Muchas gracias, son los hijos.

0: Las 4 con 5 minutos en Radio Disney Puebla 92.9. Las 4 con 5 aquí en tu radio, Alejandro Sanz. El alma al aire a través de Radio Disney Puebla. Soy Janie y estamos juntos en este jueves retro en Radio Disney. Y de aquí hasta las 9 con muy buena música. Y por supuesto queremos que ya te reportes a través de tu conexión 2211-1291-73. Porque tú lo sabes, los jueves a esta hora puedes no solamente pedir una canción, dos, tres canciones. Así que este es el momento en el que tú pidas tres canciones retro. ¿Qué te parece de los noventas? Que tienen así como el poder de desconectarte un ratito, aunque estés en la oficina, en el trabajo, no sé, manejando. O sea, no es que literal lo hagan, ¿eh? Cuidado, cuidado. Pero puedes distraerte, relajarte. ¿Te gustan esas canciones, pues, tanto para, pues, imaginar que estarías tal vez en un concierto, en algún lugar cantando esas canciones, en algún lugar de fiesta, ¿verdad? Estaría increíble. Tres canciones retro de los noventas que tienen un poder para desconectarte un momento. ¿Cuáles serían? 22-11-12-91-73, cuéntanos, son tres canciones, una, dos, tres canciones retro de los 90. Mientras, vámonos con excelente música y es que es jueves retro en tu radio. Soy Janie y estoy contigo hasta las 9.
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2: Hola Janie, buenas tardes. Te comparto mi triple de canciones sugerido. Tú y yo somos uno mismo, de Timbiriche, antología de Shakira y Bow de Madonna. Saludos.
3: Saludos, Carla. Qué buen triple de canciones. Nos encanta porque tiene como para bailar, para cantar y de todo. Gracias por tu propuesta a través de tu conexión 22 11 12 91 73. Si apenas llegaste a Radio Disney, ¿cómo estás? Soy Janie. Y en este momento no te vamos a poner una canción, sino más bien tres canciones. Tú dinos cuáles son esas tres canciones retro de los noventas que quieres escuchar aquí en Radio Disney Puebla 92.9. Mientras más en tu radio, soy Janie contigo hasta las 9.
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0: Las 4:19 en Radio Disney Puebla 92.9, Shakira, Moscas en la Casa, a través de Radio Disney Puebla. Soy Janie y estamos juntos hasta las 9. Recuerda, este es el momento en el cual podemos ponerte no nada más una canción, dos canciones, hasta tres canciones. Así que en este momento manda tu propuesta para el triple de canciones aquí en Radio Disney. Tres canciones retro de los 90s, pues que tienen como un poder casi casi de desconectarte en el momento que estés. Rocío, ¿cuáles serían las tres canciones? Cuéntanos.
1: Hola, Janie, soy Rocío.
2: Y Jiménez.
1: Y nuestro triple para hoy es
2: ¿Qué nivel de mujer de Luis Miguel?
1: Lamento Boliviano de Enanitos Verdes y aún de Coda. Saludos.
0: ¡Ay! Muy bien, me encanta ese triple de canciones. Gracias por su propuesta a través de tu conexión 2211-1291-73. Si apenas llegaste, ¿cómo estás? Soy Janie y en este momento tú puedes aprovechar no solamente escuchar una, hasta tres canciones que tú sientas que son de los 90 y que tienen como ese poder de trasladarte a un concierto imaginario y cantarlas a todo pulmón, estés en donde estés. Cuéntanos cuáles serían, ¿sabes? Esta canción que escuchamos de fondo, Don't Speak, que es una canción que fue lanzada en 1996. Dicen que es como de las canciones más solicitadas y la canción de hecho se posicionó como la número uno en Inglaterra, Irlanda, Canadá y Australia. Y sin duda sería una canción que nos hace así borrar todo el mundo y empezar a cantarla. ¿A poco no? ¿Verdad que sí? Ahí va. ¿Seguro? Así te sientes. Pero bueno, esa es una propuesta que nosotros así te ponemos como idea, ¿no? Pero son tres canciones retro de los 90s. Puede ser en español, puede ser en inglés, que tienen un poder de trasladarte hasta otro lugar, de desconectarte, pues, de lo que sea que estés haciendo. ¿Cuáles serían esas tres canciones? Cintia, escuchamos tu propuesta.
3: Hola, Jamie, buenas tardes, te saluda Cintia. Yo te comparto mi triple de canciones para hoy, que propongo Corazón Partido de Alejandro Sanz, Creep de Radio Hip y Suave de Luis Miguel. Saludos.
0: Nos encanta que Luis Miguel siempre está presente en las propuestas del triple de canciones, ¿eh? Gracias. Y también me encanta Cintia, que tiene español, inglés, español. Bien. Muy variado ese triple de canciones de los 90s. Así que si apenas llegaste, te toca decirnos cuál crees que son esas tres canciones de los 90s que nos podrían hacer desconectarnos un poquito, a lo mejor del estrés, del trabajo, del tráfico. Lúcete con tu propuesta del triple de canciones. Soy Janie, es Jueves Retro en Radio Disney Puebla 92.9.

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1: Hola, Sandy, gracias por estar aquí en Radio Disney Puebla. Les mandamos un abrazo grande, grande. Oigan, y su triple de canciones suena fantástico, ¿eh? Gracias por su propuesta. Apenas llegaste, ¿cómo? ¿Apenas? Ok, justo a tiempo porque es el momento en el que te luces con tres canciones. Es tu propuesta para el triple de canciones. Cuéntanos cuáles son esas tres canciones retro de los noventas que tienen como el poder de desconectarte un momento. Gracias por tu propuesta, Marina. Te escuchamos.
2: Hola, mi propuesta de canciones sería Mío de Paulina Rubio, La Calle de las Sirenas de Cabá y Azúcar Amargo de Faye.
1: Sí, totalmente. Nos gusta, nos gusta. ¿Sabes qué? Varios ya pidieron La Calle de las Sirenas. Tendríamos que pensarlo. Pero nosotros pondríamos esta canción. A mí me encanta. Don. Qué bueno. Es el segundo álbum de Miranda sin restricciones. Así llamado. Y bueno, la canción fue escrita por Ale Sergi y producida por Cachorro López. Este disco, pues digamos, también traía otras joyas como Yo Te Diré, pero fue Don, esta canción, o como muchos la conocíamos en aquel entonces, La Guitarra de Lolo, como la bautizamos, que se adueñó de las pistas, de la radio en aquel entonces. Don no se consagró en un estudio, ¿eh? Su verdadera fuerza, dice, se reveló así, frente al público, ¿eh? Ahí en conciertos, ahí fue cuando descubrimos o terminamos de descubrir esta gran, gran canción. Fue como el pedestal, un pequeño local de Palermo con capacidad para apenas 200 o 300 personas, imagínate nada más esto, donde Miranda tocaba con frecuencia, un espacio pues íntimo, donde la magia del directo podía notarse en cada reacción, así que pues esos 200, 300 personas que escucharon Don por primera vez y en vivo, seguramente una experiencia única, así que gracias por tu propuesta para el triple de canciones. ¿Aún estás a tiempo? Sí, claro, manda tu propuesta a través de tu conexión 22 11 12 91 73. Cuéntanos, ¿cuáles crees que son esas tres canciones que tienen que sonar esta tarde en Radio Disney? Que son tres canciones que tienen un poder para desconectarte de todo y tienen que sonar aquí en tu radio. Mientras, vámonos con excelente música. Es Jueves Retro en tu radio. Soy Janie contigo hasta las 9.

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2: Hola Jimmy, muy buenas tardes. Para este triple de canciones retro sería la de What Is Love, la otra sería la del Tiburón y Luis Miguel, Chica del Bikini Azul. Saludos.
3: Ni Radio Disney, pues yo propongo para el triple, obviamente sería Baila mi corazón de Belanova, Playa Limbo, Aún pienso en ti y algo de Fey. Muévelo, muévelo, muévelo.

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2: Hola Jenny, buenas tardes. Mi triple de canciones sería To My Love de Bomba Estéreo, Ojitos Lindos de Bad Bunny y Vía Láctea de Zoe. Gracias Radio Disney.
3: Nos gracias, gracias a ti Miguel. Aunque sentimos que no está tan retro ese triple, ¿verdad? Recuerden que aquí en Radio Disney Puebla 92.9 es momento de pedir no solamente una, sino hasta tres canciones. Tres canciones retro de los 90s, pues que tienen como ese poder de trasladarte a otro momento, sí, de sacarte a lo mejor del estrés de la oficina, del tráfico y hacerte cantar a todo pulmón. Estamos ya listos con el triple de canciones ganador. Así que, Marina, cuéntanos.
4: Hola, mi propuesta de canciones sería Mío de Paulina Rubio, La Calle de las Sirenas de Cabá y Azúcar Amargo de Faye.
3: ¡Maravilloso el triple de canciones! Bueno, yo digo que está increíble, pero recuerda que siempre esperamos tu calificación a través de tu conexión 22 11 12 91 73. Cuéntame, ¿le pones dedito arriba, dedito abajo, le pones 5 estrellas, le pones 10 de 10? ¿Cuál es tu calificación a este triple de canciones? Mío, Paulina Rubio, La Calle de las Sirenas de Cabá y Azúcar Amargo. Cuéntanos, ¿te gusta este triple? Recuerda, disfrutas del triple de canciones en Radio Disney Puebla. Soy Janie contigo hasta las 9.

No creo. Las 5:07 aquí en Radio Disney Puebla 92.9. Otra como tú, Eros Ramazzotti, a través de Radio Disney Puebla. Soy Jane y gracias por acompañarnos en este jueves, jueves retro en Radio Disney, 21 de marzo. Oye, y vamos a recordar algo en específico. Uy, seguramente varios lo hicieron. Tal vez algunos, los más jóvenes, van a decir, ¿qué? ¿Eso existía? ¿Eso hicieron? Bueno, llegamos al ¿te acuerdas de esas tarjetas para recargar el celular que se compraban en el kiosco, en la tiendita de la esquina, y que tenías que raspar con una moneda para descubrir el famoso código secreto? En serio, eso existía, en serio. Así que si te acuerdas, comparte tu nota de voz en tu conexión 2211-1291-73 para que, digamos, los más jóvenes entiendan de esta gran experiencia que vivimos hace algunos años. Cuéntanos, ¿te acuerdas de esas tarjetas para recargar el celular? Platícanos. Mientras, vámonos con excelente música, One More Night, Maroon 5, en Radio Disney Puebla 92.9. Soy Janie y te acompaño de aquí hasta las 9.

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0: Las 5:21 en Radio Disney Puebla 92.9. Soy Janie y es Jueves Retro aquí en tu radio. Oye, ¿te acuerdas de esas tarjetas para recargar el celular que se compraban en la tiendita de la esquina, que era un kiosco, que pues tenías que raspar con una moneda para descubrir el famoso código secreto? ¿Sí? ¿Te tocó? Bueno, pues entonces cuéntanos. ¿Te acuerdas, Omar? Adelante.
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2: Jamie, buenas tardes. ¿Cómo no recordar esas tarjetitas de 100, 200, 300 y 500? Le raspabas y salía el código, lo mandabas un mensaje y ya tenías recarga. Y hablando de tarjetas, también las de una telefonía color azul que estaban en cada esquina y metías tu tarjetita para marcar y hablar por teléfono.
0: ¡Adiós! ¡Ah, ándale! Sí, justo les platicaba aquí en cabina que yo recuerdo más de esas tarjetas que sí, para hablar en los teléfonos públicos, que estas del celular. Quizá porque era yo muy pequeña como para usar celular, por eso no me tocó comprar de esas tarjetitas. En 1996 Telcel, bueno, lanzó el sistema pues de prepago de telefonía móvil y el mundo, bueno, pues vivía tiempos económicos, digamos, difíciles tras la crisis de 1994, y bueno, los planes de renta mensual que existían en países como Estados Unidos simplemente no encajaban con la realidad de millones de mexicanos, ¿eh? Resulta que cuando la gente compraba tarjetas, pues era cuando la necesitaba. No como ahora nosotros que, ok, vamos a ponerle tanto. Y nos aguanta que 2 semanas y así, 1 semana, según tú también pues haya presupuesto, ¿verdad? O algunos tienen plan. Bueno, pues antes no era tan fácil. La gente compraba literalmente una tarjeta, como dice Omar, dependiendo también de 100, de 200, según lo que necesitara. Para 1998, 2 años después del lanzamiento de este sistema, un año después, bueno, esta empresa ya había superado el 1 millón de usuarios y tenía el 63.7% del mercado de telefonía móvil nacional. ¿Tú te acuerdas? ¿Te acuerdas cómo era? ¿No sabes cómo era? Bueno, alguien por favor que nos cuente de su experiencia de cuando tenían que comprar estas tarjetitas para recargar el celular y bueno, pues ya de ahí mandar un codiguito y luego pues ya tener saldo. Carla, ¿te acuerdas?
3: Y buenas tardes. Oye, qué tiempos. Que mira, me desbloqueaste un recuerdo porque yo el primer teléfono que tuve era uno de Barbie. Ya sabes, de esos que se abren y se cierran. Bien padre. Y pues yo me sentía la más ejecutiva con mi telefonito, porque aparte fue en la primaria. Entonces yo jugaba a la mujer más ejecutiva del planeta. Pero pues para poder hacer llamadas y poder jugar necesitaba mi recarga, mi tarjeta esa. ¿Cómo me acuerdo? La de 100 era como amarilla, ¿no? Ay, no, qué tiempo, saludos.
0: Sí, creo que sí, busqué una imagen yo así como para recordar. Sí, totalmente, les digo que yo como tal, bueno, obviamente pues estaba yo pequeña, también con mi primer teléfono, no creo haber comprado yo una tarjeta, pero sí, pues mi papá, ¿verdad? Para que pudiéramos llevar ese teléfono por cualquier cosa a la escuela, pues te recargaban tu teléfono con una tarjeta de estas, una de tarjeta en la que raspabas con una moneda para descubrir el código. Una vez ya puesto el código en el teléfono, ¿verdad? Bueno, pues entonces ahora sí podías llamar, como dice Carla, y sentirte toda una ejecutiva en aquellos años. ¿Te acuerdas? Platícanos a través de tu conexión 22 11 12 91 73, o si no te tocó esta época también dinos, Janie, ni sé de lo que están hablando, pero no sabía que existía. También queremos saberlo, 22 11 12 91 73, y si te acuerdas, platícanos. Mientras, vámonos con música de Moderato, Si mi delito es rockear, en Radio Disney Puebla. Soy Janie, estamos juntos hasta las 9.

0: Las 5:31. I am slave for you, Britney Spears, en Radio Disney Puebla. Soy Janie y te acompaño de aquí hasta las 9. Oye, ¿y tú te acuerdas de... ¿Te acuerdas de esas tarjetas prepago, pues, para recargar tu celular? Cuéntanos, Marina.
1: Hola, sí, claro que me acuerdo de esas tarjetas. Como dicen, creo que eran de color amarillo y en algún momento las llegué a coleccionar. Digo, no todas eran mías, pero las pedía regaladas y ahí las tenía. Obviamente ya no las tengo. En algún momento se extraviaron o no sé dónde quedaron.
0: Ok, interesante. Gracias por compartirlo. Dice, pues yo hasta las coleccionaba. Oye, muy bien, muy bien. Y obvio, a veces hasta te encontrabas en la calle alguna tarjeta y decías, ay, me encontré una tarjeta prepago. Y entonces pues ya tenía el código descubierto, así que ya no servía totalmente. En aquella época, pues no había aplicaciones como ahora para recargar tu teléfono, no había internet en el celular, no había nada. Solo había 4 pasos que México entero aprendió de memoria, o al menos los que ya usaban teléfono, ¿no? Número 1, comprar la tarjeta en el kiosco o en la tienda. Listo, ya compraron su tarjeta. Número 2, pues raspar la barra gris con una moneda, la barrita que venía en la parte de atrás, ándale, ahí rascaban la barrita. Y número 3, marcar asterisco 333 desde el celular y teclear el código que había aparecido en esa tarjeta de 16 dígitos. Y listo, esos 16 dígitos pues obviamente eran sagrados. Si te equivocabas, tenías que volver a empezar el procedimiento. Y bueno, si raspabas de más, cuidado, o sea, cuidado si le ponías mucha fuerza, porque entonces hasta borrabas un número y era todo un drama, porque pues tenías que averiguar de que, ay, no sé, parece un 5 o era un 6, ay, no, y entonces tenías que intentarlo con todos y con suerte quedaba, pero y si no, era una tarjeta pues tal vez echada a perder. Cuéntanos, ¿tú te acuerdas de estas tarjetas para recargar el celular hace años, Armando?
2: Tú estás diciendo de tarjetas de celular que eran de las prepago, pero hubo unas antes, más antiguas, que esas empezaron a usar para sustituir el teléfono de monedas de los públicos.

0: discos. Y esa no venía con chip, sino era una banda magnética que la metías. Eran de 5 hasta 50 pesos la más cara. Y eran de color blanco con naranja.
1: Ok, gracias por recordarlo también aquí en Radio Disney Puebla. Gracias por platicarnos de esas tarjetas. Entonces también cuéntanos, Dari, ¿tú te acuerdas de estas tarjetas, como dice Armando? Sí, las tarjetas prepago para recargar tu celular. Platícanos.
2: Hola, buenas tardes. ¿Qué crees? Sí, me acuerdo. Me acuerdo de esas tarjetas que hacían en cada esquina, que metías la tarjeta y ¡pum!, el saldo se iba de volada. Fíjate, había un dato importante. Cuando recién salieron, si te querían marcar, por ejemplo, de México, yo tenía que tener saldo para que me entrara la llamada. Porque si no tenía saldo, no me entraba la llamada.
1: ¡Uy! Eso es cierto, ¿eh? Sí, sí, sí. O sea, es que si dices, ah, ¿por qué no me contestaste? Ahorita es porque no quieren, la verdad. Totalmente. Bueno, ¿por qué no pueden? Pero antes, como dice Dari, pues era porque no tenían saldo. Necesitabas tener saldo para poder recibir una llamada. Y ahora ni hablemos de esta cuestión de que si era una compañía, era otra. Bueno, no había tantas, ¿verdad? Pero si no eran como compatibles, también era un poco difícil comunicarse. Así que bueno, ¿te acuerdas? ¿Te acuerdas de esas tarjetas prepago para recargar el celular? Platícanos tu experiencia. Mientras, vámonos con música de Paulina Rubio. Lo haré por ti. A través de Radio Disney Puebla 92.9. Soy Jane y recuerda que estamos juntos hasta las 9.

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2: Jamie, buenas tardes. Pues fíjate que yo de eso sí no me acuerdo. Creo no tuve teléfono hasta cuando me gradué del bachillerato. Entonces no tuve esa tarjeta. Solo recuerdo que para cuando se quería hablar iba a la esquina, al de monedas, y pues ya le echaba monedas. Eso es lo que recuerdo, pero de ese sí no me tocó. Saludos.
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0: Las 5:46 aquí en Radio Disney Puebla, Cyndi Lauper, en este jueves 21 de mayo, jueves retro, por supuesto, aquí en Radio Disney Puebla. Soy Janie, estamos juntos hasta las 9, pero ¿sabes qué? A través de tu conexión 2211-1291-73, tienes que contarnos si te acuerdas de... ¿Te acuerdas de esas tarjetas prepago para recargar tu celular? Cintia dice, pues Janie, la verdad no me acuerdo, y eso también nos gusta que nos los compartan. Dice que se acuerda más de que cuando ella tenía que hacer una llamada, pues iba a la esquina y hacía una llamada en el teléfono de monedas. Ok, gracias por compartirlo. Por aquí, Naye, ¿tú te acuerdas? Adelante.
1: Hola, Janie, linda tarde. Claro que me acuerdo. Y en diciembre, pues compraba las verdes o las azules que te daban el doble de tiempo aire. Y así conservaba el tiempo a veces hasta febrero, marzo, hasta que empezaron a congelar el tiempo aire y ya te daban vigencia.
0: ¡Ah! Interesante eso. No, sí, no, definitivamente no lo recordaba. Así que gracias por compartirlo a través de tu conexión 2211-1291-73. Oye, esta barra de seguridad que tenían las tarjetitas en la parte de atrás era la misma tecnología que se usaba en los boletos de lotería, en los rasca y gana, ajá. Bueno, una mezcla de látex y aluminio aplicada encima del número impreso. Y raspar con cuidado, les digo, era un arte que cada quien desarrollaba pues a su manera. O hasta ya encontraban el objeto, no sé, alguna llave, alguna moneda no tan gastada o ya muy gastada para que no raspara tan feo, para que el código de estas tarjetas no se dañara. ¿Te acuerdas, Leti?
2: Soy Leti y yo también me acuerdo que antes si no traías saldo, pues no te entraban llamadas, ¿cómo así? Sobre todo que era la parte de que si querías marcar a otra ciudad, pues te tenías que saber como que la lada, y ahora ya sabemos, ¿no? Ya sabemos más ubicar las ladas, pero antes era muy complicado.
0: Sí, totalmente, así que gracias por compartirlo, Leti. Y bueno, pues entonces tú dinos, ¿sí te acuerdas de estas tarjetas prepago? Y es que gracias al modelo de prepago y a esas tarjetas que se raspaban, bueno, México vivió una explosión en el uso del celular que pocos países vivieron tan rápido, ¿eh? El sistema este que tenía esta compañía pasó de 35 mil clientes a 43 millones en solo 17 años. Es decir, para el año 2007, el 90% de los clientes de esta telefonía era de prepago. 90 de cada 100 personas pues tenían celular de esta compañía y recargaban con estas tarjetas. Seguro por eso te acuerdas. ¿Te acuerdas de las tarjetas prepago? Platícanos a través de tu conexión 2211-1291-73. Mientras vamos a contar con Belanova 1, 2, 3, Go. Soy Janie. Estamos juntos de aquí hasta las 9.

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1: Jamie, me acaban de desbloquear dos recuerdos. El primero es que cuando recargabas tu celular con esas tarjetitas, mandaban una promoción de que si tú te pasabas 5 minutos de esa llamada, te empezaban a cobrar. Si era antes, era totalmente gratis y tenías que estar al pendiente de tus 5 minutos. ¡Saludos!

0: Las 5:55 aquí en Radio Disney Puebla. Soy Janie, gracias por platicar con nosotros. Estamos diciendo, si te acuerdas, ¿te acuerdas de esas tarjetas prepago para recargar el celular? Oye, es que a mediados de los años, bueno, de los años 2000, pues llegaron las recargas electrónicas, que ya no se necesitaba comprar una tarjeta física. El cajero de la tienda dice que pues tecleaba el monto y el saldo que aparecía directamente en tu teléfono. Después llegaron las recargas por internet, las aplicaciones. Y bueno, hoy puedes recargar desde tu teléfono en 3 segundos. Es más, sin levantarte del asiento, ¿verdad que sí? Así que gracias por platicar con nosotros. ¿Te acuerdas de esas tarjetas? Dice Omar que sí, ok, sí se acuerda. Pero también algo que recuerda es que las llamadas tenían un límite. Totalmente, sí, si te pasabas de ese límite, bueno, la llamada pues costaba un poquito más, ¿verdad? Tenía otro costo. Si no te pasabas del tiempo, bueno, pues entonces todo normal, todo bien. Gracias por recordarlo, Mar. Naye, cuéntanos, ¿te acuerdas?
1: Hola, Janie. Y sí, me acuerdo de esas tarjetas. Yo por lo general siempre me equivocaba y era empezar de nuevo. Y yo, no, era muy frustrante eso.
0: Justo hace ratito platicábamos del procedimiento, porque seguramente hay algunos muy jóvenes que no saben de estas tarjetas, ¿no? Les explicábamos que primero pues la comprabas, raspabas ahí la barrita gris, luego marcabas asterisco 333 y luego tecleabas ese código que era de 16 dígitos. Así que pues sí, ahí tenías un error, ¿verdad? Pues a empezar otra vez. Y sí, era un procedimiento, digamos, pues cansado, ¿no? Tú ya querías hacer tus llamadas y te equivocabas, pues a empezar otra vez. Así que gracias por recordar con nosotros aquí en Radio Disney Puebla 92.9. Oye, hay muy buena música para cerrar esta hora, pero además quédate porque en minutos recordaremos dos de las caricaturas que nos encantaban, que seguramente alguna de las dos te va a gustar, tanto así como para elegirla. Aquí en Radio Disney Puebla 92.9, soy Janie. Ellos son 97, más que amor, aquí en tu radio.

0: Son las 6.
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2: Hola Radio Disney. Hoy es jueves retro y me gustaría escuchar It Ain't Over Till It's Over de Lenny Kravitz.